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0: Y hoy es viernes de la canela fina de mi querido Rubén Cortés. Venga, Rubén.
1: Buenas tardes, Joaquín. Buenas tardes. Pues, Joaquín, en el asunto del gobernador Rocha, Rocha Moya, hay que tener en cuenta que esta vez no es una filtración a un diario, a un medio. Esta vez se trata de una acusación en una corte federal de los Estados Unidos, la misma corte federal que hizo las delicias del régimen mexicano al culpar a García Luna. Esa misma corte que también condenó al Chapo, que ha condenado a muchos, que está juzgando a Maduro, es la misma corte que ha dado un seguimiento a Rocha desde el año 2012 hasta el año 26. Es una acusación seria, documentada, tan documentada como estuvo el caso de la empresa de Alfonso Romo, el ex jefe de la oficina de la presidencia de López Obrador, que finalmente esa empresa tuvo que disolverse y no se sabe dónde anda Alfonso Romo. La presidenta, con toda razón, dice que se trata de un manejo político por parte del gobierno de Estados Unidos. Pues sí, claro que es un manejo político, estamos en política y todo se maneja políticamente, tan políticamente como manejó la presidenta la decisión de no asistir a la cumbre de 12 presidentes amigos de los Estados Unidos, amigos del gobierno de Estados Unidos, en el Doral, en Miami, y de asistir en cambio a una

0: cumbre liliputiense, muy pequeña, de cuatro presidentes bensarios de Estados Unidos, tres de ellos que van de salida, Petro, Lula y el propio presidente del gobierno español. Creo que fue una decisión desacertada por parte de la presidenta y viene de la divisa de López Obrador al hacer la arquitectura de la llamada Cuarta Transformación. Esa arquitectura se basa en que es posible ser socio comercial de Estados Unidos, que Estados Unidos a través de ese tratado comercial aporte el 33% del PIB a México y 2 millones de dólares por minuto, o sea, que mantenga la economía mexicana, pero a la vez ser amigo de los adversarios de Estados Unidos. No sé, igual me perdí de algo, Joaquín, pero eso parece muy difícil. Muy difícil vivir de la lana de Estados Unidos y ser amigo de los adversarios de Estados Unidos. Creo que ese es el manejo político que está dando Estados Unidos con el caso Rocha. Está diciendo, ¿somos amigos o no somos amigos? ¿Para qué somos amigos? ¿Somos o no somos? Eso es, Joaquín. Era lo que quería conversar contigo hoy. Nos vemos pronto. Te mando un abrazo siempre con mucho cariño y siempre con mucha gratitud.
1: Voy contigo ahora, Marcos Morales, Fórmula Michoacán, pues niño de 15 años que mató a dos maestras. ¿Qué pasó con él?
2: Hola, Joaquín. Efectivamente, Osmar N., el menor que presuntamente asesinó a dos trabajadoras en una preparatoria en la zona centro de Lázaro Cárdenas, el centro educativo Antón Makarenko, continúa recluido en la unidad especializada para adolescentes y adultos jóvenes de la ciudad de Morelia. Hace unas horas se realizó una audiencia de continuidad, ya como parte de su proceso penal, justamente para adolescentes, a cargo del Poder Judicial Michoacán, donde el juzgador ratificó la medida cautelar impuesta y fijó como nueva comparecencia, es decir, otra audiencia, para el próximo 28 de mayo. Cabe recordar que el menor fue detenido por sus compañeros luego de haber disparado en contra de dos de las docentes que se encontraban en el acceso a dicho recinto educativo. Debido a que se trata de un proceso, una persona menor de edad, hay muchos detalles, sobre todo las audiencias, que no han sido ventilados por las autoridades, debido a que este tipo de audiencias se llevan a cabo de manera privada. No hay acceso para medios de comunicación, como ocurre en el caso de las personas mayores de edad. De esta manera, el joven de 15 años de edad que el pasado 24 de marzo disparó y mató a las dos docentes habrá de continuar con internamiento preventivo en la capital michoacana. Joaquín, es la información.
1: Y sí, ayer hablábamos el Día del Niño, pero mire, estas cifras en el Día del Niño son para darle vergüenza a la humanidad. Sí. Estos son niños que no tendrán destino. Andrea Meraz.
3: El hambre opera en silencio, no mata de golpe. En México, cada año, la desnutrición le arrebata 246.241 niños, algo casi imposible de devolver, la capacidad de aprender. Llegar a esta escuela en la comunidad indígena de Xajá, Hidalgo, toma una hora caminando y algunos niños llegan sin desayunar. Los daños que inician con la deficiencia de nutrientes como hierro o DHA son palpables, dice Mariana Rodríguez, investigadora de la UNAM.
4: Entonces, esta deficiencia pues puede provocar una enfermedad que se llama anemia ferropénica, y esta está asociada directamente con el rendimiento escolar y problemas de, obviamente, aprendizaje y desarrollo infantil. Si no hay un buen desarrollo cognitivo, pues esta estimulación temprana va a ayudar, pero pues obviamente se va a ver más lenta.
3: Yaritzi Martínez, nutrióloga del DIF de Zimapán, Hidalgo, atiende cerca de 2.200 niños en el municipio. Lo que encuentra contradice lo que muchos esperarían ver en una comunidad indígena. Entre el 50 y 60% tienen sobrepeso, entre el 20 y el 25% algún grado de desnutrición.
5: Encontramos lo que es una delgadez extrema y también un retraso de crecimiento. Encuentras al niño pues sin ganas de estudiar, con dificultad de aprendizaje, dificultad para aprender a leer, o en ocasiones pues hay pequeños que ya están en tercero de primaria y también tienen esta dificultad de ya aprender a leer, todavía no saben leer y pues tampoco saben, a veces su letra pues no conocen ni las letras.
3: Estela Trejo, supervisora escolar con más de 31 años de servicio, calcula que al menos el 40 90% de los niños de la zona aún presenta problemas de desnutrición.
6: El hambre o la fatiga de caminar lejos ya no rinden igual, y al final pues sí se nota la diferencia de quienes sí están bien alimentados y pues están así bien activos, lograron el perfil de egreso, y hay pequeños que no lo logran.
3: Un estudio calculó el precio de no actuar. Cada niño con retraso de crecimiento pierde en promedio 10.8 puntos de coeficiente intelectual y un año y medio de escolaridad. Surge entonces la cadena: menos desarrollo cognitivo, peor rendimiento, menores ingresos en la vida adulta, un costo de 216 mil millones de pesos perdidos anualmente. El gobierno federal retomó estas cifras en su programa de cuidados desde los primeros 1000 días de vida. Lo que ocurre en Xajá, Hidalgo, no es una excepción. Es el rostro de 246 mil niños que pierden algo que nadie les puede regresar. México sabe el costo de la inacción y asume en ese mismo documento su principal reto. Ni siquiera hay un registro clínico unificado. La clave está en los primeros 1000 días de vida. Imágenes de Ricardo Rodríguez y Uriel Rivas para Grupo Fórmula, Andrea Meraz.
1: Así la realidad de millones de niños. Vamos a unos anuncios y después de los anuncios, el Oasis. El doctor José Antonio Lozano Díez, presidente de la Junta de Gobierno de la Universidad Panamericana y del IPADE. Continuamos.
7: En un momento regresa López Dóriga, con el mejor análisis de las noticias. La Semicasa Museo tiene tres objetivos: divertir, enseñar a ayudar y ayudar a los que menos tienen. Es decir, es un negocio social, porque ganan los que menos tienen, ya que lo obtenido por entradas, kiosco y café Simi se entregará a tres tipos de fundaciones. 1, personas con discapacidad. 2, adultos mayores. Y 3, mejoramiento del medio ambiente. Cada 3 meses donaremos estas ganancias, empezando el lunes 1 de junio, en la cual la entrada a la Simicasa será gratuita. Ahí se donará lo obtenido en los meses de marzo, abril y mayo, con un monto mínimo de 300 mil pesos. Grupo por un País Mejor tiene 2 tipos de negocios: comerciales, en los que gana el dueño, y sociales, donde ganan los que menos tienen. La instalación de una tienda del Dr. Simi en Tokio durante un mes tiene un objetivo místico: unir a los pueblos de Japón y México a través del Dr. Simi. Comercialmente no fue un negocio. Lo invertido no se va a recuperar. Lo que buscamos es que el pueblo japonés conozca al Dr. Simi y lo ame, como pasa con el mexicano. Eso lo vamos a lograr con nuestra embajadora Karina, una mujer de origen japonés, distinguida y con fuertes valores sobre su cultura, que tiene 9 años de llevar al Dr. Simi por diferentes partes del mundo. Si logramos que el pueblo japonés ame al Dr. Simi, entonces iniciaremos el negocio comercial, que es vender artículos del Dr. Simi en una tienda importante.
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9: La Bahía de San Carlos se ubica en Sonora. En su impresionante paisaje conviven el desierto, el mar y la montaña, que junto a sus atardeceres ofrecen un gran espectáculo turístico. Una de sus playas más hermosas es la de Los Algodones.
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11: El presidente Donald Trump informó que a partir del próximo lunes su gobierno aumentará en un 25% los aranceles a los vehículos procedentes de la Unión Europea. El mandatario afirmó que el continente europeo no está cumpliendo con su acuerdo en materia comercial. Autoridades de Nayarit reportaron el fallecimiento de 9 personas y 45 heridas por la volcadura de un autobús de pasajeros en el municipio de Amatlán de las Cañas. La Secretaría de Salud Estatal precisó que 3 de las personas lesionadas se encuentran graves. La Secretaría de Seguridad Ciudadana informó sobre el aseguramiento de 35 toneladas de autopartes en la alcaldía Iztapalapa. El decomiso se realizó a través de cateos realizados en diferentes inmuebles, presuntamente pertenecientes al grupo delictivo Los Mancilla. Informó Daniel Wellbanks. 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

0: Y como le decía, hoy es viernes del doctor José Antonio Lozano Díez, presidente de la Junta de Gobierno de la Universidad Panamericana y del IPADE, con lo que no nos enseñaron en la escuela.
1: Uf. Joaquín, muy buen viernes a ti y a todo el auditorio, hoy en este puente, primero de mayo, y hoy con lo que nos toca, lo que no nos enseñaron en la escuela. Y fíjate, Joaquín, que hay algo esencial en la vida de cualquier persona, básico, diría yo, que nunca nos enseñaron, y menos en el tiempo actual. Una virtud fundamental para las personas, que es la virtud de la serenidad, Joaquín. Fíjate que esta virtud hoy está muy ausente en la cultura actual. No solamente no la estamos enseñando, sino que muchas de las cosas que hacemos parecerían ir en contra de esta tan importante virtud que ha ido quedando de muchas formas en una especie de olvido en la sociedad. Fíjate cómo en esta sociedad, Joaquín, donde controlamos los mercados en tiempo real, donde todo lo medimos, donde hasta usamos estos relojes, las pulseras, vemos nuestro estado de salud, todo lo tenemos indicado, todo bajo control, pero no controlamos la ansiedad, no controlamos el miedo, no controlamos nuestras reacciones. Parecería esto pues una especie de paradoja, como un contraste. ¿Cómo es posible que en la sociedad donde todo se puede controlar, nosotros no nos controlemos a nosotros mismos? Y esta es precisamente la falta de esa virtud, la virtud de la serenidad. Ya lo decía hace tiempo Byung-Chul Han, este filósofo coreano que vive desde hace años en Alemania, que la sociedad del rendimiento, lo decía, produce sujetos agotados. La sociedad del cansancio. Una sociedad que a pesar de tenerlo todo, vive agotada. Que a pesar de tener control de todo, no es dueño de sus reacciones. Y es que, Joaquín, el problema que nos estamos encontrando en la actualidad no es, como mucha gente lo piensa, la velocidad del mundo. El verdadero problema es la fragilidad del alma de las personas que lo habitamos. No nos enseñaron esta virtud esencial en la escuela, la serenidad. Y cuando escuchamos esta palabra, pues nos imaginamos cosas, pero nos deberíamos de preguntar, ¿qué es realmente la serenidad? ¿De qué se trata este tema de la serenidad? Pues fíjate, Joaquín, que la serenidad no es un estado emocional pasajero, es un estado de la razón, un estado de la voluntad, un estado del espíritu, que en el contexto de la actual crisis, esta de la que habla Byung-Chul Han, esta crisis del alto rendimiento, esta crisis de falta de control de las reacciones, es básicamente dos cosas. La serenidad significa el orden en el caos, o sea, la capacidad de mantener la unidad interna frente a la fragmentación externa, la capaz de mantenernos de una manera unida, tranquila, a pesar de todo el movimiento externo. Y lo segundo, que me parece que es esencial, es que la serenidad representa soberanía personal. Es nuestro grado máximo de libertad. Una persona serena no es reaccionaria, no reacciona automáticamente a un insulto, a una mala noticia, a una circunstancia, sino que es autónoma, decide cómo responder. Qué importante en la vida formarnos como personas serenas. Las personas serenas tienen cuatro características que son esenciales. La primera es la ecuanimidad, el equilibrio de juicio. Una persona ante una circunstancia, una persona serena, analiza las cosas, respira, se pone en ánimo de ver con cierta distancia lo que está ocurriendo. Y es que, Joaquín, nada en la vida es tan grave como parece cuando el alma está en orden, cuando nuestro interior está en orden. Una segunda característica de las personas serenas es la fortaleza. Muchas veces nos confundimos. Pensamos que una persona serena es una persona como tibia, una persona que le falta energía, cuando es justamente al revés. La serenidad requiere una fuerza inmensa de autocontrol interior. No dejarse arrastrar por la corriente de la ira, del miedo interior, se requiere fortaleza. Una persona serena es una persona fuerte. También una persona serena es una persona que alcanza una gran claridad mental, que es ese silencio interior que tienen algunas personas. La serenidad actúa como el agua de un lago. Cuando está en turbulencia no se ve el fondo, se ve todo como, digamos, no se terminan de ver las cosas, se ve todo revuelto. Pero cuando está serena todo es transparente. Por eso una persona serena domina su atención. En un mundo de distracciones, la persona serena decide en qué pensar. La falta de serenidad es, en el fondo, la de una mente dispersa, Joaquín. Y, por supuesto, una cosa que me parece fundamental, una persona serena supone la aceptación, pero la aceptación activa, que es diferente de la resignación. Una persona serena acepta la realidad que no puede cambiar. El pasado, las decisiones de otros, la incertidumbre global que está fuera de nuestro alcance. Y enfoca toda su energía, la persona serena, en lo que sí puede cambiar, que es su propia conducta. Y aquí quiero en este punto sí marcar algo que es muy importante. La diferencia crucial entre serenidad y resignación. Una persona serena actúa con estrategia, acepta lo que no controla, para conquistar lo que sí controla. Genera, en ese sentido, la serenidad, paz, serena poder. En cambio, la resignación es una derrota. Una persona resignada lo que te dice es: no puedo hacer nada, así que me rindo. Eso no es el papel de la serenidad. Fíjate qué importante, qué fundamental es la serenidad. Cuatro características esenciales: la ecuanimidad, como lo veíamos, la fortaleza, la claridad mental y la aceptación activa. La verdad de las cosas, Joaquín, es que podríamos mencionar que la neurociencia hoy confirma lo que los estoicos ya decían hace más de 2000 años con relación a este tema de la serenidad. Cuando activamos este estado de serenidad, cuando alcanzamos la serenidad, la corteza prefrontal, el área del razonamiento, toma el control sobre la amígdala, que es el centro del miedo. La serenidad, Joaquín, biológicamente hablando, biológicamente, es el triunfo de la inteligencia sobre el instinto de supervivencia, sobre el nerviosismo. Decía George Saville: el hombre que es maestro de su paciencia es maestro de todo lo demás. Y Hermann Hesse lo decía también de otra manera: dentro de ti hay un centro de paz que puedes retirarte en cualquier momento y ser tú mismo. Por eso, Joaquín, qué importante, qué esencial en la vida para poder alcanzar el logro, para poder alcanzar una vida lograda, es lograr formar la serenidad. Y para eso, en los colegios, en las familias, yo quisiera dejar cinco consejos, cinco ideas que pueden ser muy útiles. Muy útiles entendiendo que al ser una herramienta de vida, que al ser una virtud que se practica, se tiene que enseñar más a través de la voluntad y el hábito que a través de explicaciones a la inteligencia. Habría que hacer alguna especie de laboratorios de la serenidad, enseñar la serenidad con algunas prácticas concretas. Aquí menciono cinco consejos. La primera es practicar lo que podríamos llamar el espacio de respuesta, el stop. Muchas veces en la escuela enseñamos a que los niños respondan rápido, inmediatamente, y lo medimos, y hasta hacemos concursos de eso. Les enseñamos a responder rápido, pero no a responder bien. Responder bien requiere cierta reflexión. Por eso, antes de responder, una gran práctica que podríamos enseñar y ponerlo en ejercicio en la escuela y en la casa es, antes de responder, 5 segundos de silencio. 5 segundos que permiten que respondamos no desde la emoción, sino desde el propósito. Ese es el stop. 5 segundos, espacio de respuesta. Una segunda idea, un segundo consejo que puede ser muy útil es el ayuno digital estratégico. Hemos hablado de esto ya en otros programas. No podemos entrar en estados de serenidad si el cerebro está sobreestimulado por la dopamina que producen las pantallas. Por eso se requiere la necesidad de estar a solas un tiempo, establecer zonas de paz, lugares en los que no tengamos celular, en los colegios, en las casas, algunos horarios de desconexión. Así como dedicar, por ejemplo, esta es una gran idea, antes de empezar una clase, la que sea en el colegio, dedicar los primeros 3 minutos a un silencio total, permitiendo que el sistema nervioso de los estudiantes se asiente antes de recibir información. Una tercera idea es aprender a diferenciar ocupación de preocupación. Educar en la serenidad es enseñar a discernir las batallas. Esta idea, que está basada en lo que ya decían los estoicos hace muchos años, la dicotomía del control. ¿Por qué? Porque el estrés nace de querer controlar lo incontrolable. Por eso la idea del círculo de control. Ante un problema nos tenemos que preguntar, ¿esto depende de nosotros? Preguntárselo a los hijos, a los alumnos, ¿depende de ti o de alguien más? Si no depende de ti, la preocupación es un gasto inútil de energía. Si depende de ti, ocúpate antes de preocuparte. No es fácil, no es sencillo, pero esta práctica llevada una y otra vez va generando el hábito, sin duda, en los niños. Una cuarta idea es reivindicar el valor de la espera. Qué importante la espera, la paciencia, la gratificación postergada de la que ya hemos llegado a hablar en varias ocasiones. Quien no sabe esperar, no sabe gobernarse. Las cosas que nos hacen más felices en la vida son las que son de espera, no son de recompensa inmediata. El amor y el trabajo, entre otras. Y la quinta, nuestro ejemplo, y quizás esta es la más importante de todas. Nosotros somos el ancla de la serenidad. Los alumnos aprenden más, los hijos más y mucho más de lo que ven, de lo que escuchan. Por eso, qué importante un adulto cuando está en un estadio de crisis, saber bajar la voz en vez de subirla, saber ayudar a poner control en el caos externo, poner ejemplo. Eso es lo que da mayor autoridad de enseñanza a cualquier adulto. Y así, de alguna manera, se transmite de manera muy efectiva también la serenidad. Joaquín, importantísima virtud que no enseñamos en la escuela, la serenidad. La mejor herencia, Joaquín, para cerrar este programa, y quiero dejársela clara al auditorio, que podemos dejar la mejor herencia a la siguiente generación, no es un mundo sin problemas, sino una mente capaz de mantener la paz en medio de ellos. Eso realmente es lo que, en segundo término, cambiará al mundo. Hasta aquí mi comentario de hoy, Joaquín. Que pasen muy buen día hoy de descanso al auditorio y buen fin de semana a ti y a todos.
0: Gracias, querido doctor, el doctor José Antonio Lozano Díez. ¿Y qué tal los calores? Ahora sí, están los calores. Bueno, siempre, mire, cuando no nos quejamos del frío, nos quejamos de las lluvias y ahora de los calores. Así son las temporadas y así son los días. Porque temporadas así que estén claras y definidas, ya no las hay. Enrique Hernández.
2: La circulación anticiclónica en niveles medios de la atmósfera comenzarán a debilitarse de forma paulatina, no obstante, prevalecerá el ambiente caluroso, extremadamente caluroso, sobre gran parte de la República Mexicana. También temperaturas máximas mayores a 45 grados en San Luis Potosí y Guerrero, de 40 a 45 en Durango, Sinaloa, Michoacán, Oaxaca, Chiapas, Tamaulipas, Puebla, Morelos, Veracruz, Tabasco, Campeche, Yucatán y Quintana Roo. Temperaturas máximas de 35 a 40 grados para Baja California, Sonora, Chihuahua, Coahuila, Nuevo León, Zacatecas, Nayarit, Jalisco, Guanajuato y Estado de México, de 30 a 35 grados, Baja California Sur, Aguascalientes, Ciudad de México y Tlaxcala. En tanto, el frente frío número 48 se extenderá sobre el norte noroeste del territorio nacional e interaccionará con un canal de baja presión sobre el oriente y sureste, de lo que va a generar chubascos y lluvias puntuales en Coahuila, Nuevo León y Tamaulipas. Para el Grupo Fórmula, Enrique Hernández Montes de Oca.
0: Así pues, el calorón para este fin de semana, este puente. Y voy a ir contigo, mi querido amigo, ese es el comentario de mi querido compañero y amigo, le decía José Fonseca. Le recuerdo su columna Con el Café, la encuentra en www.cafepolitico.com y en el periódico El Economista. Pepe, muy buenas tardes.
3: Buenas tardes, Joaquín. Buenas tardes al auditorio de Radio Fórmula. Como parte de una gira por 5 estados, la presidenta Sheinbaum llegará a Palenque hoy para inaugurar a las 5 de la tarde el Parque Ecoturístico La Ceiba. Ahí se quedará para anunciar mañana a las 11 un programa de becas. En medio de la crisis creada por el caso Rocha, sabe Presidencia que habrá especulaciones por visitar Palenque, donde vive el expresidente López Obrador, de quien dice que, salvo excepciones, está al margen de la vida política. Si no hay filtraciones, Joaquín, nunca sabremos qué pasó, pues la gente amenaza sabotear los eventos y por seguridad será imposible la cobertura informativa. Está suelta, pues, la loca de la casa, la imaginación, y en términos coloquiales, para los que especulamos y hacemos hipótesis, es una invitación. Atásquense ahora que hay lodo. Gracias, Joaquín. Buenas tardes y feliz fin de semana a todos.
0: Gracias, querido don Pepe Marion. Voy contigo a tu cancha completa.
4: Joaquín, me da muchísimo gusto saludarte a ti y a todo el auditorio en este viernes en el que tenemos mucho para platicar en cancha completa, arrancando con la vuelta de las semifinales de la Champions League femenil. El Barça, lo sabemos, es un equipo extraordinario, pero lo costó en Múnich enfrentarse al Bayern. Terminaron 1-1 y veremos qué es lo que sucede en Barcelona. Además, hay que recordar que el Arsenal, que es el vigente campeón, le pegó 2-1 al Olympique de Lyon. Están las sospechosas comunes, yo te diría 3 de 4. El Bayern es un equipo que sí ha sorprendido esta campaña. Y bueno, pues el Arsenal, gran favorito para poder cerrar en casa del Lyon este resultado que se llevó en Londres. Además, Alicia Cervantes se convierte en la goleadora histórica de la Liga MX femenil y también de Chivas, con 161 goles, así que Chivas que sigue galopando de cara a la liguilla, Joaquín, y todo eso y más lo estaremos platicando, por supuesto, en cancha completa, así que invitarte a ti y a todo el auditorio que nos acompañe.
0: Gracias, Mario, y ahora sí, me tuve que esperar hasta ahora, Juan Antonio Jiménez, ¿qué fue lo que dio a conocer la Fiscalía General de la República sobre el caso de la solicitud, como le he mencionado, de detención con fines de extradición de un grupo de políticos, un gobernador, un senador, un alcalde, un secretario de finanzas, todos ellos de Sinaloa, y jefes y exjefes de la policía de aquella misma entidad? ¿Qué dijo hoy la fiscalía?
5: Gracias, Joaquín. Y bueno, pues en estos momentos acaba de concluir ya esta conferencia de prensa por parte de la Fiscalía General de la República, en donde aseguran que ya tienen en su poder esta solicitud de detención con fines de extradición en contra de 10 integrantes de lo que es precisamente el gobierno de Sinaloa. Ante esta situación, luego de que revisaran, bueno, pues ya la Fiscalía General de la República ha determinado que en esta solicitud no hay ninguna referencia, ni un fundamento o evidencia que se pueda apreciar la comisión de algún tipo de delito. En ese sentido, también al revisar este requerimiento, bueno, pues no existen pruebas anexas de que puedan tener algún tipo de ilícito, de actividad ilícita, estos funcionarios, en donde destaca, por supuesto, el gobernador de Sinaloa, así como también un senador de la República y también está un alcalde. En ese sentido, bueno, pues también se ha dado a conocer en esta conferencia por parte del fiscal Raúl Jiménez que, bueno, pues las investigaciones van a continuar y que en breve, precisamente, bueno, pues van a dar a conocer que van a seguir estas indagatorias por parte del FGR para ver si hay algún delito. Y bueno, pues Raúl Armando Jiménez Vázquez, titular de la Fiscalía Especializada en Control de Competencia de la institución, ha señalado que en 5 diversos puntos que no hay ningún tipo de señalización para que pueda estar precisamente, pues, las personas que son señaladas y que son acusadas de tener algún nexo con el crimen organizado puedan ser enviadas. Así que van a contestar a través de la Secretaría de Relaciones Exteriores para que puedan solicitar y tener más información para que así puedan cumplimentar estas medidas cautelares que están exigiendo las autoridades de los Estados Unidos de Norteamérica. Pero por lo pronto, aquí lo importante es de que señalan que no hay ningún elemento, no hay ninguna base para poder acusar a estas 10 personas de que hayan participado en la comisión de algún delito. Joaquín, el reporte.
0: Bueno, pues así está esto y ya nos vamos con esta información. Yo soy Joaquín López Dóriga, como siempre le agradezco a usted que me escriba, que me llame, pero sobre todo y en especial le agradezco, usted lo sabe, además lo sabe muy bien, que me escuche Sí. Y ahora que me vean también. Y que me sigan en las redes. Gracias, Plus, por eso. Buenas tardes. Que tengan un gran fin de semana. Si lo tienen largo, ya sabes, mucho mejor. Y nos vemos mañana, aquí sábado y domingo, a las 3 de la tarde. Y el lunes, como todos los días, a la 1. Que le vaya bien.
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6: El encanto de un pastel de chocolate. La reina Isabel II esperaba la fecha de su cumple el 21 de abril porque sabía que era el día de disfrutar su pastel de cumpleaños, ese gusto culposo y delicioso. Nunca cambió de sabor, pasaron varios chefs a lo largo de su vida y todos sí o sí tenían que preparar la receta de la abuela de la monarca, la reina Mari. Un pastel de chocolate que consistía en un pan genovés de chocolate ligero cubierto de ganache, además chocolate oscuro y cubierto con, ¿qué crees? ¡Claro! Más chocolate. Así lo reveló el chef royal Darren McCready, quien trabajó para la reina británica por 11 años. Y cada año era el mismo ritual. Le servían una rebanada de pastel y los siguientes días comía otra rebanadita. Esta tradición royal la disfrutó cada año Isabel II en su cumpleaños. ¡Qué delicia! 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
8: Muchos se preguntan cuál es la lengua oficial de México. Una lengua oficial es la que viene marcada en una constitución, pero les voy a contar que en México no hay ninguna lengua oficial. Es decir, en nuestra constitución no está marcado que se tiene que hablar español. Sin embargo, sabemos que todo el mundo, todos los trámites y todo lo gubernamental se hace en español. Por lo tanto, es la lengua nacional, más no la lengua oficial. Lo mismo pasa en Estados Unidos. Trump ha tratado de poner el inglés como lengua oficial, pero no lo es todavía. En la constitución norteamericana no viene en ningún lugar que se tenga que hablar inglés. Por lo tanto, la gente puede hacer trámites en español, en inglés o en otras lenguas indígenas como en México, donde puedes hacer trámites en tzotzil, en tzeltal e incluso en otomí.
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0: Una vuelta al mundo.
10: Lyon, Francia. A menudo llamada la verdadera capital mundial de la gastronomía, es famosa por sus trabules y los tradicionales bouchons. Estos pequeños restaurantes sirven platos contundentes basados en productos locales de altísima calidad y mantiene un estándar de excelencia que celebra la cocina francesa más auténtica, rústica, técnica y profundamente deliciosa.
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16: 15 horas, 3 de la tarde, con 3 minutos en el tiempo del centro de México. Las 3 con 3. El momento justo para llevar hasta usted la transmisión de Fórmula Noticias Tabasco correspondiente a este viernes. Es ya el 1 de mayo del año 2026. Permítame saludarle a nombre de todo el capital humano que está haciendo posible esta transmisión y reiterarle como todas las tardes la invitación para que se quede con nosotros a partir de este momento y hasta que el reloj marque las 17:05 de la tarde para que juntos pasemos a conocer todo lo que en materia de noticias e información se ha generado al momento. Pasaron casi 40 años, 37 para ser exactos, para que nuevamente, pues, Tacotalpa tuviera una flor. María José Hernández Vera, embajadora de Tacotalpa, municipio serrano, fue electa ayer en la noche como Flor Tabasco 2026 durante la gran final celebrada ayer en el Centro de Convenciones. En una final cerrada de alta expectativa, el jurado calificador definió a la ganadora tras la etapa decisiva del certamen, donde previamente fueron seleccionadas las 5 finalistas: Paraíso, Teapa, Nacajuca, Jalapa y Tacotalpa. En minutos tendremos los detalles, por supuesto, el discurso de Fernanda Palma Miramontes como Flor Tabasco 2025 y también el mensaje que dirigió nuestra Miss Universo Fátima Bosch Fernández. Hoy inicia la feria y será inaugurada en aproximadamente una hora. Está citada la población, por supuesto, ya está en el parque, pero quienes van a ser parte del acto protocolario están citados a las 4 de la tarde para el acto inaugural. En el marco del Día del Trabajo, el gobernador Javier May Rodríguez sostuvo un encuentro con representantes de las y los trabajadores del estado, en donde destacó la importancia del diálogo permanente para fortalecer los derechos laborales. A través de sus redes sociales, el mandatario estatal informó que durante la reunión se mantuvo una conversación continua y amena con el sector laboral, enfocada en acciones para mejorar la calidad de vida de las familias que habitan en el territorio tabasqueño. La primavera laboral llegó para quedarse. Trabajadores del estado ganarán el salario medio del IMSS, dice la doctora Claudia Sheinbaum Pardo al reunirse con líderes del movimiento obrero de la República Mexicana, a quienes dijo que por el bien de todos, primero las y los trabajadores. Ahí estuvieron presentes Marcos García Ayala de la FEDSE, Teresa Medina de la CTM, Alfonso Cepeda del CENTE, Víctor Flores Morales, también Napoleón Gómez, ya sabe usted, el de los mineros, Ricardo Aldana de los petroleros y Reyes Soberanis del Consejo del Trabajo, entre muchos más. En otro orden de información, emite Protección Civil del Estado de Tabasco un aviso urgente este viernes 1 de mayo. Ante las condiciones meteorológicas adversas que colocan a la entidad en un nivel de peligro de incendios de muy alto a extremo. De acuerdo con el reporte del organismo, la probabilidad de generación y propagación de incendios se incrementó de forma considerable respecto al día de ayer, principalmente en la zona de la Chontalpa. Confirma el subsecretario de Acuicultura y Pesca, Guillermo Priego León, que el gobierno estatal puso en marcha la ampliación de los apoyos acuícolas con la incorporación por primera vez del municipio de Centro, lo que representa un avance dentro del programa Pescando Vida. El secretario general de la Federación de Trabajadores y Obreros de Tabasco, Edgar Azcuaga Cabrera, asegura que la organización estará atenta para que las empresas cumplan con el pago del reparto de utilidades, el PTU, para todas sus trabajadoras y trabajadores durante los meses de mayo y junio. A partir de hoy, el Instituto Nacional Electoral lanzó la convocatoria dirigida a la ciudadanía interesada en participar en el proceso de selección para ocupar cargos como consejeras y consejeros electorales en los consejos locales de cara al proceso electoral federal 2026-2027 que arranca el 1 de septiembre. Arrancamos, esto es Fórmula Noticias Tabasco y hoy que es viernes, principio del fin de semana, y nosotros ya estamos abriendo la conversación. ¿Cómo está? Muy buenas tardes. Gracias por acompañarnos en la sintonía de la 94.1 de su frecuencia modulada, transmitiendo para usted totalmente en vivo y en directo desde Villahermosa, la calurosa y bochornosa capital del estado de Tabasco, que mañana en la tarde-noche, según el pronóstico extendido, va a cambiar de bochornosa a lluviosa, y para el domingo y lunes igual, y gran parte del territorio tabasqueño con las mismas condiciones y con un poquito más de, pues con temperaturas más agradables, más fresquecitas. Muy, pero muy buenas tardes, buen provecho si ya está usted degustando sus sagrados alimentos, a usted que está de asueto, descansando, pues disfrutando el día, qué rico, es el día del trabajo, 1 de mayo, y bueno, pues le mandamos un saludo con mucho aprecio, que llegue usted con bien a su destino, también si está circulando por la red carretera estatal, federal, pues hágalo con muchísima precaución y mucha calma. Hay mucho tráfico que se reporta desde muy temprano en la carretera Teapa-Villahermosa, desde, bueno, se reportaba que desde La Lima hasta llegar a la, más o menos a la altura de La Lupita, a la altura de La Majagua, y es que están, bueno, pues reasfaltando, están componiendo la carretera, la están reasfaltando, entonces se cierra un carril y bueno, pues es un cuello ahí de botella y se tardan hasta una hora o un poco más en pasar los vehículos para entrar a Villahermosa, digo, para que lo tome usted también en cuenta, siempre consulte las aplicaciones del tráfico para que pueda usted, pues, llegar con puntualidad a sus compromisos, a su destino, y bueno, pues también se reportan algunos otros puntos, aunque usted no lo crea hoy, algunos puntos con conflicto vehicular, a pesar de que es día de asueto, al interior de la ciudad capital, no hay tanto tráfico, pero en las carreteras federales, pues ya sabe usted que de repente sí hay tráfico, sobre todo, por ejemplo, Simón Sarlat, siempre hay ahí en Centla, siempre hay tráfico en ese lugar, en la Villahermosa Cárdenas, en algunos lugares. Y ahorita, ¿dónde cree usted que hay más tráfico? Ya le dije el de la Majagua, ¿no? Ya le dije el de Parrilla, de Teapa a Villahermosa, casi desde La Lima hasta llegar a La Lupita, hasta la colonia de La Providencia. Ahí es tráfico intenso, muy, muy intenso. Bueno, y el otro punto, ¿dónde cree usted? Le atinó, rumbo a la feria, al Parque Tabasco. Se reporta tráfico intenso sobre Paseo Sumacinta a la altura del Quinto Edén, desde el Quinto Edén hasta ingresar al Parque Tabasco, cruzar el Puente Carrizal y viviendo frente al Parque Tabasco, pues ya sabe usted, los vecinos de todos los fraccionamientos cercanos a este lugar están viviendo, pues ya enfrente del Parque, el frente del Parque Tabasco, Dora María. Tienen a sus vecinos del Museo Interactivo Papagayo, de Olimpia 21. Todo el Boulevard Bicentenario está saturado y a vuelta de rueda. en el sentido del Country hacia el Crown Plaza. Para ingresar al parque sí se reporta flujo después del puente y luego se disminuye ya entrando por el estacionamiento del Parque Tabasco. En fin, así las cosas, el punto de conflicto del Country para acá. Otro más, por supuesto que viniendo del Espejo hacia el puente Carrizal para pasar al Parque Tabasco, es lo que se reporta en materia de tráfico, y también sobre el periférico Carlos Pellicer Cámara en el sentido del Espejo hacia el fraccionamiento Carrizal. Todo eso está saturado, toda esa vía está saturada, todo el periférico prácticamente está pintado en amarillo, el tráfico pues digamos que es lento en esa zona de nuestra ciudad capital. Otro punto que me está marcando aquí en Avenida Universidad es por Plaza Sendero, también se reporta tráfico, ya llegando al distribuidor vial. Otra zona por Indeco, por donde está el hospital veterinario, enfrente del Creset, del Crest, hoy es Crest, Centro de Reinserción del Estado de Tabasco, Centro de Readaptación, ¿verdad? Ah, no, pero ya no es penal número uno. Ya de, sí. De donde se fugó un reo, ya tiene casi 2 meses, y donde recientemente también se quitó la vida a otro reo. De las cosas que suceden al interior del centro, como lo conocimos, el CRECE, el CREST, Centro de Reinserción, la cárcel, que está enfrente ahí de Ciudad Industrial, en el rumbo de Ciudad Industrial. En fin, es parte de lo que se reporta en el tráfico. En la Villahermosa Cárdenas lo veo despejado, ya le había dicho que de repente se reporta algún puntito, pero no, es relativamente, está limpia la vía de Villahermosa a Cárdenas, rumbo a Coatzacoalcos, Minatitlán, ya sabe usted, todo esto sí está despejado. Bueno, pues son las 3:14 y tengo una invitación. 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
16: Bien, ya son las 3 de la tarde con 19 minutos en el tiempo del centro de México, las 3 de la tarde con 19 minutos, tiempo del centro de México. Pues vamos a la información y en el marco del Día del Trabajo, hoy la presidenta Claudia Sheinbaum afirmó que la primavera laboral llegó para quedarse, anunció un acuerdo para que todas y todos los trabajadores del estado ganen al menos el salario medio del IMSS del 2024 y sus incrementos sean por encima de la inflación. Además, firmó el acuerdo constitucional para la implementación gradual de la jornada laboral de 40 horas semanales y para la expedición del certificado laboral de agroexportación como parte de estas acciones para avanzar en los derechos laborales. También indicó que en este tema y en el acuerdo se destacan acciones en materia de empleo, el incremento salarial, la desaparición del outsourcing, la mejora en las pensiones, la justicia laboral, la democracia sindical, la implementación de la seguridad social para todos los trabajadores de plataformas, la reestructuración de más de 5 millones de créditos impagables del Infonavit y Foviste, y elevar a rango constitucional la prohibición de la brecha salarial por razones de género a trabajo igual, salario igual. Hoy en el acto conmemorativo llegaron un poco más de un centenar de líderes de federaciones, de confederaciones y sindicatos nacionales, quienes atestiguaron las preguntas y respuestas de la conferencia mañanera, desayunaron con la presidenta Sheinbaum.

y Reyes Soberanis del Consejo del Trabajo, entre muchos otros. Pero bueno, ahí se reconoció el tema y el modelo que se está poniendo en marcha. El salario mínimo que aumentó 256% en términos reales, al pasar de 88.36 pesos diarios en el fin del periodo, como dice el secretario de Trabajo y Previsión Social, Marat Bolaños López, en el periodo neoliberal, de 256 pasó a 315.04 pesos diarios, y bueno, el poder adquisitivo que aumentó 154%. En fin, es parte de lo que hoy se informó en este evento conmemorativo, en esta reunión. Ya le decía a usted que el tema, por ejemplo, de la subcontratación que se eliminó, con lo que 3 millones de personas trabajadoras fueron reconocidas por sus verdaderos empleadores. Asimismo, el reparto de utilidades tuvo un incremento acumulado de 150% en 2025, y la tasa de desocupación, que tuvo una reducción de 3.7 a 2.4% en el periodo de 2018 a 2026, entre otros datos importantes que hoy se revelaron en esta reunión. Son las 3 de la tarde con 22 minutos. 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Bueno, pues ya son las 3 de la tarde con 23 minutos. Y de la UNAM, fíjese usted que señalan que hay un pronóstico del fenómeno del Niño de moderado a super fuerte. Entonces, ¿qué? ¿O es o no es? Que si es niño o super niño. De moderado a super fuerte, pues hay una gran diferencia, ¿no? De fuerte a super fuerte todavía entiendo, pero de moderado a super fuerte, pues no. Está muy grande, muy amplia la brecha. Pero bueno, es el clima, se verá afectado 2026-2027. Todavía hay incertidumbre. Hay potencial de que el fenómeno del Niño sea lo suficientemente fuerte para ser un evento con efectos históricos. ¡Ay, padre! ¿Pero qué dicen los expertos en meteorología de diversos países? Han pronosticado que los modelos climáticos señalan que el Niño tiene potencial para ser histórico, de acuerdo a lo que publica hoy la Gaceta de la Universidad Nacional Autónoma de México. Francisco Estrada Porrúa, coordinador del programa de investigación en cambio climático, explicó que los pronósticos actuales sugieren que el Niño será parecido a los más intensos que se vivieron en 1982-83, 1997-98, aquí nos inundamos en el 99, y 2015-2016, o mayor que ellos. Se refiere también al número de fenómenos hidrometeorológicos, por ejemplo, en el Pacífico. Todavía existe la barrera de predecibilidad o predictibilidad de primavera, en la que los pronósticos presentan mucha incertidumbre. Cuando pase la estación, se tendrá una visión mucho más clara de lo que puede pasar. Hay que tomar en cuenta la información porque hay que prepararnos. Ya ve lo que sucedió en Acapulco, ya vio lo que pasó en Poza Rica, ya vio lo que ha pasado en otros lugares donde pues de repente llegan los fenómenos con alta con intensidad de moderada a alta. Y bueno, pues no podemos estar con los de brazos cruzados. Probablemente este Niño pudiera ser histórico, y se asocia, primero que nada, cómo afectaría a México, con menores lluvias y mayor probabilidad de sequía. Pero investigaciones recientes precisan que durante el verano hay potencial para que lleguen lluvias extremas en algunas zonas del país. De hecho, están pronosticadas lluvias para Tabasco para mayo y junio. Un estudio del Instituto de Investigación en Ecosistemas de Morelia indicó que la sequía pues llega a costar alrededor de 27 mil millones de dólares. Si este fenómeno se extiende en el verano, hay mayor posibilidad de que las lluvias extremas lleguen con más intensidad, sobre todo en el centro norte del país. Para el Océano Pacífico, especialmente en la zona de California y Baja California, se espera más actividad de tormentas tropicales y que los huracanes se intensifiquen más rápidamente.
Si estas condiciones se mantienen al inicio de la temporada de huracán,

0: Es que arranca en junio, podría tratarse de un escenario preocupante, ya que el calor del océano, la energía de los huracanes para fortalecerse, pues de ahí agarra la fuerza. Mientras más cálida el agua, más fuerza agarran los huracanes y ciclones. Durante la temporada de huracanes que va de mayo a noviembre, se esperan hasta 36 ciclones, donde, por ejemplo, podrían ser 21 de esos 36, 21 en el Pacífico, lo que representa una mayor cantidad de sistemas que el promedio, que es de 15. Estamos hablando de 6 más. Se prevé un calentamiento adicional de 0.3 grados en la temperatura global para el próximo año, según lo que indica este artículo de la UNAM. En fin, ahí está el tema, la temperatura en la superficie del océano, sobre todo el océano, es en el océano Pacífico. El Niño es agua cálida y la Niña es fría y neutra. Así se define el patrón climático característico del Pacífico Oriental. Indica que la temperatura de la superficie del océano y tiene tres fases. El Niño cuando es cálida, la Niña cuando es fría y neutra, cuando no es ni niño ni niña. Así que si se intensifica, el Niño alcanzará su punto máximo entre septiembre y octubre, cuando se presenta el pico de la temporada de huracanes. Así las cosas. Son las 3 de la tarde con 27 minutos. 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
0: Muy bien, ya son las 3 de la tarde con 31 minutos en el tiempo del Centro de México, y si quieres vivir en la ciudad sin renunciar a la tranquilidad, en Villa Brisa es posible. 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Bueno, pues vamos a continuar con la información cuando son las 3 de la tarde con 32 minutos. Y bueno, pues viene un fin de semana, una tregua en cuanto al calor en el país y de manera particular en el sur sureste. Según la predicción, pues viene un fin de semana pues más fresco. Así que, según la información que tenemos, pues hay un giro drástico en el clima. El frente frío número 48 refrescará el fin de semana. Vienen lluvias muy fuertes, bajas temperaturas y evento de norte. Así que, como son días de descanso, sábado y domingo, pues vamos a descansar también del calorón con la llegada del sistema frontal número 48 y su masa de aire polar, aunque usted no lo crea. El frente frío se desplazará sobre el Golfo de México, al oriente y sureste de México, lo que, sumado a otros sistemas, pegará con aguacerones con intensidad Chiapas en el este y noreste, Oaxaca en el norte y el este, y en Veracruz, en todo el sur de Veracruz. Lloverá muy fuerte en Campeche, en el sur de Campeche, en el norte y sureste de Puebla, y en Tabasco, en el sur y en el oeste. Las lluvias serán fuertes en Hidalgo, Quintana Roo, Tlaxcala y Yucatán. Chubascos en Ciudad de México, Estado de México, Michoacán, Morelos, Nuevo León, Querétaro, Tamaulipas y San Luis Potosí. Y lluvias aisladas también para Coahuila, Guanajuato, Guerrero, Jalisco y Zacatecas. Prácticamente se refresca toda la República Mexicana. El evento del norte pegará con rachas de hasta 100 kilómetros por hora en algunas partes, lo que hará descender también la temperatura de forma importante. Fíjese usted, es que de no imaginarse, ¿no? O sea, el frío podría alcanzar menos 10 grados con heladas en Chihuahua y Durango, la zona más elevada. También podrían llegar a menos 5 grados en Baja California y Zacatecas. Ay, mándenos tantito de ese fresco acá. Y termómetros de entre 0 y 5 grados para el Estado de México, en algunas partes del Estado de México y Sonora. Fíjese usted, las rachas de viento que trae este norte pudieran pegar con mayor intensidad en Tamaulipas y Veracruz, con rachas de hasta 100 kilómetros, y en Tabasco pudieran ser, como de hasta 80 kilómetros por hora en la madrugada del domingo en la costa de Tabasco, así como el Istmo y el Golfo de Tehuantepec. O sea, viene muy fuerte, intenso, pero nos va a refrescar. Pero pues ya sabe usted, lonas, láminas, atención para la zona que ya dijimos, el sur, Tacotalpa, Teapa, Jalapa, hacia el oeste, también para que extreme usted precauciones en el estado de Tabasco, según lo que nos está diciendo este pronóstico. El Servicio Meteorológico Nacional, el sur y el oeste de Tabasco se van a ver más impactados. Y bueno, para hoy persiste el ambiente muy caluroso, sin probabilidad de lluvias, temperaturas de 37 a 40 grados Celsius, así como sensaciones térmicas de 40 a 47 grados. Ahorita le voy a decir en cuánto estamos en Villahermosa en este momento. 39 grados centígrados, sensación térmica de, 42 grados. Caliente en realidad. La calidad del aire es aceptable, pero el índice UV está muy elevado. Así que aguas, ¿eh? También con el solecito. El atardecer lo esperamos para las 6:32. Y hoy tenemos luna llena. Hoy sí está al 100%. La siguiente luna llena, pues en 30 días, ¿verdad? Pero sigue el tema del pronóstico para este fin de semana con lluvias intensas y el descenso de temperatura será de, estamos a 39, va a quedar la máxima en 31 y las mínimas en 25, 24 para este domingo y lunes, según lo que establece este tema. Está lloviendo de manera intensa en la parte de Texas, Dallas, Houston, y bueno, pues todo eso va a ir descendiendo hacia la República Mexicana con este frente frío número 48. Los vientos podrán llegar del sur y sureste con rachas de 20 a 45 kilómetros, sobre todo en los pantanos y los ríos, así como en Cárdenas y Huimanguillo, lo que puede aumentar el potencial de incendios en esas zonas. Bueno, con estas lluvias, obviamente, pues vamos a ver si pues no se generan, pero luego se seguirá también elevado el semáforo. Vamos a empezar ya con el tema, ¿no? Tiene horas. Pues te estoy esperando, papá. Dijiste, yo voy a ir a hablar de la feria y de la elección, etcétera. Vamos arrancando con el tema de la noche de elección. María José Hernández Vera, embajadora de Tacotalpa, electa Flor Tabasco 2026. Yo lo dije, aquí con Jesús lo platicamos, fuerte aspirante. Mi corazón con Mariú Mendoza Cabrera, de Emiliano Zapata, siempre, pero en la objetividad, pues Tacotalpa, yo desde que la vi y la conocí en persona, dije, claro que se la puede llevar de calle, por supuesto. Yo no sé dónde están funando tanto las redes sociales. Necesitan verla y tenerla enfrente para que vean qué hermosa mujer y qué bonito carácter. Y además ella ganó la flor en su municipio. O sea, ella viene de una feria municipal y está jovencita. Y la verdad se la merece. El tema de Zapata y los de y el top 5 y el top 10 y las 3, lo platico con Jesús Morales para la polémica, ¿vale? Pero por lo pronto vamos a escuchar esta pieza preparada por Chucho.
9: En un centro de convenciones lleno a su máxima capacidad por miles de tabasqueñas y tabasqueños que una vez más dieron muestra de su pasión, orgullo y amor por sus tradiciones y costumbres, el gobernador Javier May Rodríguez y la presidenta honoraria del sistema DIF Tabasco, Aurora Raley de la Cruz, colocaron a la embajadora de Tacotalpa, la banda que la acredita oficialmente como la nueva Flor de Oro.
10: ¡Señoras y señores! ¡Tabasco tiene 2026 es para la embajadora de Tacotalpa!
9: Eran las 23:41 horas cuando el tradicional grito de Tabasco tiene flor se escuchó en toda su intensidad en el recinto, anunciando a María José Hernández Vera como máxima exponente de la belleza tabasqueña, quien además fue nombrada mensajera del progreso. Durante esta noche de flores y estrellas, también recibió su banda como señorita simpatía por decisión de sus propias compañeras, Giselle Obando Alamilla de Comalcalco. De igual manera, Guadalupe Zagal Oropesa de Jalapa fue galardonada como señorita fotogénica, mientras que Emily de la Cruz Ramón, de Nacajuca, mensajera de la paz. La elección de la Flor Tabasco 2026, que fue amenizada por la orquesta Así es Tabasco, arrancó con la presencia de la Flor Tabasco 2025, María Fernanda Palma Miramontes, quien en un emotivo mensaje de despedida agradeció al pueblo de Tabasco por todo el apoyo recibido durante el año de su reinado.
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0: sueño más ferviente, plantar una flor campesina con pétalos dorados a los pies de la Asunción, para mostrarte a ti y al mundo entero que mi pueblo Soquichón sabe forjar su destino, y lo que parece imposible también se puede llamar Tacotalpa.
1: Durante la gran final celebrada la noche de este jueves 30 de abril en el Centro de Convenciones, en una jornada que se extendió por casi 6 horas de actividades y emociones. En una final cerrada y de alta expectativa, el jurado calificador definió a la ganadora tras una etapa decisiva del certamen, donde previamente fueron seleccionadas las 5 finalistas, Paraíso, Teapa, Nacajuca, Jalapa y Tacotalpa. Durante la noche se entregaron distinciones a diversas embajadoras por cualidades destacadas durante el certamen. Señorita Simpatía, Giselo Bando Alamilla, de Comalcalco. Señorita Fotogenia, Lupita Zagal Oropesa, de Jalapa. Mensajera del Progreso, María José Hernández Vera, de Tacotalpa. Mensajera de la Paz, Emily de la Cruz Ramón, de Nacajuca. Estos reconocimientos destacaron aspectos como el carisma, la proyección escénica, la comunicación y los valores representados por las participantes. La segunda flor de oro para Tacotalpa. Tuvieron que pasar 37 años para que obtuviera por segunda ocasión la tan anhelada flor de oro. Edith Marcela Echano Memerino, 1989. María José Hernández Vera, 2026. Con información de agencias para Grupo Fórmula, Jesús Morales.
2: Estoy muy contenta, muy feliz, agradecida con Dios, con la vida, con todas las personas que tuvieron en este proyecto. De verdad no tengo palabras de agradecimiento, solo sé que les puedo decir que daré todo mi esfuerzo, entregaré todo cuerpo y alma a Tabasco para que se sientan orgullosos de mí. Mi gente bonita de Tabasco, les hago una cordial invitación para que vengan y nos acompañen en la Feria Tabasco 2026, del 1 al 10 de mayo, y aquí los estaré recibiendo con los brazos abiertos. Porque como bien dije en mi lema, Tabasco, el Edén, tienes que vivirlo.
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1: El lobo mexicano es una de las 30 subespecies en Norteamérica. Son animales carnívoros con hábitos nocturnos. Los lobos mexicanos nacen ciegos y sordos, por lo que no salen de la madriguera durante sus primeras semanas de vida.
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2: El titular de la Fiscalía Especializada de Control Competencial de la Fiscalía General de la República, Raúl Jiménez, señaló que la solicitud para extraditar a Estados Unidos al gobernador Rubén Rocha Moya y 9 personas más no fue formal, solo fue una petición para detenerlo por cargos presentados en ese país. Además, aseguró que no hay evidencia para la urgencia de la detención. La Casa Blanca afirmó al Congreso de Estados Unidos que la guerra con Irán ha cesado, a pesar de que Fuerzas Armadas estadounidenses continúan en la región, esto al cumplirse el plazo para la entrega de poderes de guerra. La Comisión de Agua del Estado de México dio a conocer que se encuentra preparando su operativo anual para la temporada de lluvias, con lo cual busca atender principalmente a 20 municipios de la entidad, los más vulnerables a inundaciones y encharcamientos.
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3: Bueno, pues vamos a seguir con la información cuando son las 3 de la tarde con 45 minutos en el tiempo del Centro de México. Y saludo también en el estudio a mi compañero Jesús Gabriel Antonio Morales. ¿Cómo estás, Chucho?
4: ¿Qué tal, señor? Buenas tardes, señor Gabriel Aiza Marín. Buenas tardes, amigos del auditorio. En este viernes, viernes de asueto para algunas personas, no para todos.
3: Los medios de comunicación, ya sabes, aquí
4: nosotros trabajamos.
3: Y sábado también.
4: Hasta los días festivos.
3: Y si hay coberturas especiales, días festivos y fines de semana. 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
3: 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Bueno, pues vamos a la información que nos has preparado hoy. Qué bruto de discursos, qué bonita noche de elección, qué sorpresas.
4: Sorpresas te da la vida.
3: Mi corazón sorpresa. Sufrió ayer en la noche, pero por otro lado se sentía regocijado. Mis favoritas, bueno, una me la desplazaron y la otra ganó. De mis favoritas, favoritas, favoritas.
4: ¿Se acuerda que lo habíamos comentado en alguna ocasión? Más allá del tema de, ay, es que sí o que no, porque sí, la gente siempre va a decir que hubo situaciones complicadas para que no avanzaran sus favoritas, pero pues es un certamen, sabemos perfectamente que
3: gana una.
4: Solamente una gana. No se vale, eso sí es cierto y hay que mencionarlo, no se vale que empiecen a demeritar el trabajo de María José de Tacotalpa, de que ella no debió haber ganado la flor, eso sí que no. Ella luchó como todas las demás.
3: Me llama mucho la atención que hay mucho hate de mujer a mujer, ¿eh?
4: Así es. Y no se vale. No solamente de mujeres, también los hombres, todos. Y digo, a ver, ¿en qué momento dejamos de apoyar a la Flor Tabasco? María José, desde que salió, yo le dije al señor Gabriel Aiza, Tacotalpa era una de mis favoritas.
3: Muy fuerte.
4: Se quedó también Jalapa en ese top. La otra persona también que para mí estaba dentro de mi top personal, ojo, personal, era Emiliano Zapata.
3: Por supuesto.
4: Pero pues bueno, acuérdense que en la noche de elección Zapata, todo puede suceder, todo.
3: Sorpresas.
4: Muchas favoritas se caen porque de repente el nervio les gana, se le olvida el discurso.
3: Hay quien ha ganado sin apoyo de muchas personas. Porque antes, acuérdate que era el que más compraba mesas.
4: Sí, claro.
3: Y ahora llevaban las porras. Luego se empezó a hacer equitativo, a ver nada más 100 por cada embajadora, etcétera. Pero pues en el tema de las mesas, ya sabes, ¿no? Y el escándalo y el apoyo. Oye, despampanante igual, Yusi Haley Tzahali. Que reapareció ayer la flor Tabasco, Yusi Hailey, Sahali, Vidal, año? Celorio. Fue con Granier, si no, no mal recuerdo. Fue con Granier.
4: No, señora.
3: ¿Fue con Andrade?
4: No.
3: Fue con Granier, Chaparrito.
4: Yusi Hailey, Sahali, Vidal, Celorio, del municipio de Jonuta. Fue la flor Tabasco 2013. Fue la primera flor de Arturo Núñez Jiménez.
3: Con razón. Estaba, sí, entonces Isa. Fue en el primer año de Núñez.
4: Sí.
3: Ok, estaba yo. Y fíjate, yo estaba segurísimo. No, pues el bueno aquí eres tú. Yo ayer que le dije, ah, sí, como me acuerdo mucho que Ileana Pineda, querida compañera,
4: saludos.
3: Se le complicaba el nombre. Entonces cuando le leía decía Yusi Hailey Tzahali y ella se sorprendía con el nombre. Pero luego pues ya lo controlaba, por eso me acordé de cómo lo decía Ile.
4: Sí.
3: Y para mí que era en tiempos de Granier, pero no, fue con la primera de Núñez.
4: La primera flor de Núñez, que justamente ella del municipio de Jonuta. Vamos a hablar de lo que venimos, que es la elección de la flor.
3: El discurso.
4: Tabasco.
3: Vamos a oír el discurso completito, ¿no? Para poder hablar de él. De María José.
4: María José Hernández Vera.
3: La flor Tabasco 2026, que no tiene desperdicio alguno. Vamos a escucharlo. También hubo un mensaje que dirigió la tabasqueña Miss Universe Fátima Boix Fernández a las 17 jóvenes que participaron ayer. Y qué bruto de discurso de Fernanda. Mira, no es Fernanda Miramontes, es María Fernanda
4: Palma Miramontes.
3: Palma Miramontes. Flor Tabasco 2025. Mira, casi se me salen las lágrimas, Jesús.
4: Muchos lloramos
3: de
4: con su
3: verdad,
4: discurso.
3: Verdad, qué bruto, qué discurso.
4: Vamos a escuchar primero el de María José.
5: Qué alegría poder compartir con todos ustedes este gran momento. Las historias y vivencias de las hermosas mujeres que han tenido la oportunidad de poder pisar este emblemático escenario son fuente de inspiración para las 17 jóvenes que dignamente buscamos enriquecer la tradición de la flor Tabasco, con la tenacidad, el respeto y amor que nuestra tierra merece. Por lo anterior, vaya mi reconocimiento a cada mujer que ha llevado la responsabilidad de representar con valentía a su municipio, regocijándose en el corazón de todo un pueblo. En el seno de una tradicional familia tabasqueña que sabe levantarse a diario, con tesón y perseverancia, aprendí que los momentos afortunados se deben vivir con humildad y agradecerse con el alma, pero que cuando la vida se torna difícil y los anhelos parecen no cumplirse, de nosotros depende no claudicar, porque en esta patria chica llamada Tabasco tenemos el temple y la capacidad de crear nuestras propias oportunidades. Queridos paisanos, tienen ante ustedes a María José Hernández Vera, una joven tacotalpense de corazón sensible, que con humildad y una fe inquebrantable ha recorrido este camino convencida junto a su pueblo que origen no es destino, porque no hay límites que puedan frenar nuestros sueños si tenemos la responsabilidad de luchar por ellos. Gracias Dios y gracias vida, porque hoy puedo decir que la oportunidad más esperada tocó a las puertas de mi corazón. Es por eso, mi amado Tabasco, te entrego mi más profunda esperanza y mi sueño más ferviente: plantar una flor campesina con pétalos dorados a los pies de la Asunción, para mostrarte a ti y al mundo entero que mi pueblo Xóquichol sabe forjar su destino, y lo que parece imposible también se puede llamar Tacotalpa.
3: No es imposible. Qué frase, ¿no?
4: Sí, señor. Es importante mencionar que 37 años tuvieron que pasar para que Tacotalpa pudiera tener su segunda flor. Hace algunos días, buscando información sobre los municipios que solamente han tenido una sola flor, era, en este caso, Tacotalpa en el 89 y Jalapa en el 92 con María Lucila Osorio Andrade.
3: Fíjate, desde el 92 no gana Jalapa.
4: Pero llevaba más tiempo Tacotalpa.
3: ¿Cómo se llama la?
4: Edith Marcela. Echano Merino.
3: Ajá. Edith Marcela Echar. Ella ya no me... Esa feria no me tocó.
4: ¿El 89?
3: No, ya yo en la del 90, cuando Isabela Rosales Herrera representó a Centro.
4: ¿A Centro?
3: No, y ganó en el 90.
4: Ella ganó en el 90.
3: Isabela Rosales Herrera, guapísima. Y ya de ahí para el Real, del 90 para acá, todas las he cubierto.
4: Sí, y también la gente, es importante mencionarles que le ha hecho justicia a varias embajadoras de Tacotalpa que han estado muy cerca de la flor, han estado... mencionando también de que estas jovencitas han estado pues literalmente cerca de llevarse la flor de oro. Muchas veces se quedan en el top 5, se quedan en el top 10. Uh-huh. Las más fuertes que hemos mencionado, que fue en el 2023 cuando Luisa Pamela Castellanos Suárez, ella representó a Tacotalpa y bueno, estuvo en el top final. Hasta ahorita, en el 2026, fue que Tacotalpa nuevamente se coló al top 3 y pudo conquistar la flor de oro.
3: ¿Luisa Pamela?
4: No. Pamela Castellanos Suárez.
3: La hija de Anaí.
4: Sí.
3: De Anaí Suárez, claro. Sí, también hizo un papel tremendo, muy bueno. Y te acuerdas que también ahí se les fueron encima porque sí, Anaí se ha preparado... Desde chiquita, bueno, Pamela, desde chiquita, siempre enfocada en
4: y
3: el
4: también,
3: tema. ¿Te acuerdas? Es que han sido muchas polémicas. Y los que vienen a mi mente, Constanza Ferrer.
4: ¿Constanza, la de...?
3: De Centro.
4: Ah, sí, cierto.
3: Constanza Ferrer, que de repente...
4: Constanza Ferrer para Vicini.
3: A mí me tocó esa noche de la elección.
4: Pues estaba ahí de conductor.
3: Se nos desapareció la tablet. Ya estaba el top. Y de repente, un blackout... Y luego apareció otro top 5.
4: Vamos al corte.
3: Te lo cuento después de la pausa.
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3: Bueno, pues ya son las 4 de la tarde en punto, en el tiempo del centro de México, 16 horas, 4 de la tarde, tiempo del centro de México. 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Bueno, mi querido Jesús Gabriel Antonio Morales, saludos a Rigoberto Pérez Jiménez. Mira, desde la zona Chol, en la Sierra de Macuspana, desde Caparroso. Paisano. Desde Caparroso Segunda, tu paisano.
4: Saludos.
3: El buen Rigoberto Pérez Jiménez. Doña Melvis te está oyendo.
4: Muchos saludos, señora.
3: Que le eche ánimos, dile, tía, porque ha estado ahí medio...
4: ¡Ánimo, ánimo, ánimo!
3: Medio desanimada.
4: Voy a hacer como lo que dicen en los de la combi. No sé si, creo que todavía no sé si lo siguen diciendo, pero sí. Feria, feria, feria, feria.
3: Sí, claro, debe de ser. Bueno, ¿vas a ir a la feria hoy?
4: No creo, señor. Hoy se presentan los Tigres del Norte.
3: Pues ya están en territorio tabasqueño los meros
4: ya
3: Tigres.
4: Ya están. Saludos a los señores de los Tigres del Norte.
3: ¿Y qué tal le fue ayer a Natalia Jiménez?
4: Fíjese que le fue bien.
3: Sí.
4: Vi por ahí que sí estuvo la gente muy, muy apasionada.
3: Después bajaron los ánimos.
4: Bajaron los ánimos.
3: Muy
4: bueno, retomando el tema de la elección de la Flor Tabasco, también es importante resaltar el trabajo que hizo el presidente municipal. ¿Por qué? Porque resulta ser que... espéreme, a ver. Antes de que usted me diga algo, deje que yo termine de explicar por qué.
3: A ver.
4: Porque... él, desde que empezó la administración, ha intentado buscar la flor de oro como todos los presidentes municipales, pero las elecciones que en dos ocasiones hizo, incluyendo esta, fueron muy acertadas. Recordemos en el 2024, uh-huh, que sacó a una jovencita, Viviana López López, de una comunidad lejana de la cabecera municipal de Tacotalpa. Es una chica...
3: ¿Ganó la flor municipal?
4: No, compitió, pero no ganó.
3: Ajá, pero y luego fue la embajadora.
4: La seleccionaron para ir a la Flor Tabasco, representando a Tacotalpa, y digo, esa estrategia que hizo en ese 2024, la repitió en este 2026, porque es importante mencionar que María José viene igual de una comunidad, ella fue Flor Tacotalpa, y posteriormente, pues, viene de estas comunidades, que como en una entrevista mencionaba, que le hicieron la pregunta... se imaginaba estar en la Flor Tabasco, ella decía que era un sueño lejano.
3: Sí.
4: Porque las niñas como ella, que están en una comunidad, representar al municipio era sumamente lejano. ¿Por qué? Porque pues ellas nunca aspiran a ser como las embajadoras, porque...
3: sí, porque no están cercanas al alcalde.
4: Exactamente,
3: o a la alcaldesa,
4: sabemos,
3: pero no son de las familias...
4: conocidas y todo eso.
3: O de abolengo, como también les dicen... o las que vienen con estirpe de embajadoras.
4: Exacto, que vienen familia.
3: Ahijadas, sobrinas.
4: Si buscamos los antecedentes tanto de María José como de Vivian, las dos no vienen de una dinastía de embajadoras. Sí tienen las embajadoras de otros años de Tacotalpa, pues las apoyaban, pero el trabajo, le comento esto de que ellas iban y buscaban el apoyo de las embajadoras, era muy respetable, y también pues el cariño, el apoyo de su gente. ¿El por qué? Porque venían, las conocían, sabían dónde caminaban, sabían que ellas vivían en tal casa, que iban a la escuela, que las
3: Sí, se conocían.
4: Exactamente. Entonces, la estrategia que hizo Ricky Arcos, que ayer igual hoy vimos unos videos de cuando nombran a Tacotalpa la flor, cómo se emocionó. Entonces, es importante mencionar que la estrategia que hizo le funcionó.
3: Bueno, le atinaste a una, Ricardo. Te mando un abrazo. A una. Bueno, vamos a oír, ¿no? El discurso, a ver, que de repente hubo una sorpresa ayer en la noche con Fátima Bosch.
4: Así es, Fátima Bosch mandó un mensaje para todos en la elección de la Flor Tabasco allá en el Centro de Convenciones. Vamos a escucharlo.
17: Buenas noches, Tabasco. Hoy es la noche en la que Tabasco no duerme. En unos momentos, Tabasco tendrá flor. Una de las participantes se bañará con esos pétalos de oro que son un honor. Les deseo de todo corazón a todas las niñas mucha suerte, disfruten cada paso de este trayecto. Hoy soy Miss Universe, pero siempre seré Flor Tabasco 2018. Los amo, que viva Tabasco. Mañana empieza la feria, así que disfruten, vamos con todo. Me hubiera encantado poder acompañarlos, así que tómense un pozole a mi salud. Toda la comida me la dedican también, por favor. Les mando muchos besos, muchos abrazos y nos vemos en el 2027, si Dios quiere.
4: Pensó que ella va a venir en el 2027.
3: Sí, ya que termine el tema del, pues ahorita trae una gira.
4: Entregar corona en Puerto Rico.
3: Anda en todas partes.
4: Fácil, es una Miss Universo muy movida, con muchas actividades, fotografías, eventos, pasarela, bueno, un sinfín de
3: mucho
4: actividades.
3: Mucho evento social.
4: De altruismo. Qué bonito mensaje mandó ayer a todo Tabasco, y me quedo con esta frase. Por siempre será Flor Tabasco 2018.
3: Y las embajadoras van a ser siempre, pues, por ejemplo, Emiliano Zapata, Mariú servirá siempre en Zapata 2026. Y así. Y seguirá marcando, pues, la historia. Ayer estaba platicando con algunas personas que pues le dan seguimiento, así como tú, pero de manera particular a Zapata, que pues han habido algunas que no ganan, pero sí marcan. Ayer ponías el audio de Xenia Cabrera.
4: Sí.
3: Ya marcó.
4: Fíjese, oiga, sí, soy bueno porque ayer, si no sé si se acuerda en el audio. Andrea
3: también generó ahí 2-3 de polémica.
4: ¿Y a poco?
3: Una que yo conozco.
4: ¿A poco? ¿De qué municipio? Ah, de Zapata, ¿verdad? ¿Del 2017 o 2000 qué?
3: Ay, no. Sí, te dije que en una entrevista con Agustín de la Cruz Paz, que fue el secretario de Turismo cuando esa elección, y también cuando la de Constanza, platicamos de lo que había pasado. Efectivamente, con el tema de Constanza Ferrer, primero nos habían pasado el top 10, luego nos pasaron un top 5, en donde yo alcancé a ver, y luego se movieron las tablets, vieron que el resultado no era el correcto que nos estaban mandando, y ya nos mandaron un nuevo top 5, porque esa vez nos mandaban todo a una tablet. Y que luego, en la elección del 17... el jurado calificador ya tenía quién había ganado, y Agustín me dice, pues yo vi que era Zapata. Pero en el trayecto hacia quienes dan a los maestros de ceremonias, en algún momento, como que había como un empate, y uno del jurado fue el desempate, y ahí entonces fue que vino el movimiento del 1-2.
4: Oiga, fíjese, qué bonito. Nunca había yo escuchado, pero nunca había escuchado de viva voz a un padre de familia justamente reclamando la elección de ese.
3: No. Yo, fíjate que yo te lo voy a decir, públicamente. Cuando yo conocí a Cárdenas, yo le dije a mi hija, qué bruto, es una muñeca. Y ella me contestó, y eso lo he comentado otras veces. Ella me contestó, es mi favorita. Yo quiero.
4: Las tres que estuvieron en esa, sí, claro, en, de top tres, que fue Bárbara Paola Aranguren Rosique, de Cárdenas, Jenny Paola Vázquez Ruiz, de Centro, y bueno, en este caso Andrea, de Emiliano Zapata, creo que fueron muy bien seleccionadas.
3: Sí, Jenny.
4: Y cualquiera preciosa de las tres pudo haber ganado. Hay
3: por
4: que
3: supuesto.
4: Es importante también resaltar, comentar a la ciudadanía.
3: Y muy preparadas también, y el tema de los discursos y la pasarela.
4: Sí, señor. Mencionar que otra. Todas tienen la misma posibilidad de ganar.
3: Claro.
4: Y ya se eligió la Flor Tabasco, en este caso es María José Hernández Vera, preciosa.
3: Hay que apoyarla.
4: Es una. Y cuando una vez la vi y le dije, ay Dios mío, le digo, eres altísima, me dice, ¿y eso que no me has visto en tacones?
3: Sí,
4: digo, ¿qué número calzas? En ese entonces me dice, estoy con el tacón del número 6 o 7. Y luego dije, ¿qué?
3: Sí, si mide más de unos 70.
4: Y me dice, deja que yo me ponga del 12 o del 15 y ya vas a ver. No, le digo, te voy a quedar casi a la cadera.
3: Es muy alta, una figura muy cuidada. Choca. Entonces, ay sí, o sea, por favor. Por mucho que quiera yo, por supuesto, a una embajadora, pero también tengo que reconocer que María José es una muñeca.
4: O sea, es muy guapa, muy bonita.
3: De esas tabasqueñas pintadas que encuentras en las casas de artesanías.
4: Sí.
3: Es una muñeca. En toda la extensión de la palabra. Fíjate que hay veces el video y la cámara fotográfica no les hace justicia. Hay quienes no son fotogénicas. No les hace justicia a la cámara. Las ves en vivo y dices, pero pues está pulida a mano.
4: Sí, de hecho, fíjese que ayer las veía yo en la cámara y en la televisión y veía a las chicas bien guapas, todas bien bonitas, todas con un buen discurso. Hay que mencionar que en las redes sociales la gente no está conforme por el hecho de que Zapata no haya llegado al top 5. ¿Y por qué le menciono esto? Porque dentro de las favoritas antes de que llegara la elección de la Flor Tabasco era Jalapa, Emiliano Zapata y estaba Tacotalpa. También estaba el tema de Centla y el tema de... ¿Qué otra embajadora? Era Teapa. Teapa era que eran las 5 favoritas. En el caso también la que sonaba muy fuerte era Jonuta y Huimanguillo, que se fue ahora sí que fue buscándola.
3: Sí, se fue
4: empezó con alegría, con entusiasmo, con esa sencillez.
3: Apretó el acelerador en la recta final.
4: Exactamente, ella demostró que iba por la flor. Y claro,
3: alcanzó,
4: llegó al top
3: Huimanguillo.
4: Y me da mucho gusto
3: que ayer
4: por
3: me decías
4: ella.
3: Que podía dar la sorpresa y sí, es como la Fórmula 1, alcanzó, Huimanguillo.
4: Sí, ella sabía perfectamente que tenía que dar todo en los eventos de preferia. Paraíso
3: y Nacajuca. No, o sea, alcanzaron, llegaron y rebasaron. Así es, mi querido Jesús. 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
4: Así es, señor.
3: ¿Hacemos la pausa?
4: Sí, son las 4 de la tarde con 12 minutos. Vamos a un corte y...
3: El discurso de Fernanda.
4: Ahorita, señor, si todavía no se acaba Fórmula Noticias Tabasco, vamos a un corte y regresamos.
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7: 4:15, 16:00, 4:15 p.m, tiempo del Centro de México. Don Jesús Gabriel Antonio Morales.
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7: Bueno, pues ayer, además, una noche emotiva. Antes de continuar con el tiempo, con el detalle, bueno, pues ya está en proceso la inauguración de la Feria Tabasco 2026. Ah, mira, qué sorpresas da la vida. 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
7: Muy bien, pues vamos a más información. Hoy hay un trascendido, me acabas de comentar algo y ya me están confirmando que en el marco de la inauguración de la feria no se presentó Zapata.
8: Sí, hay las fotos que están circulando en redes sociales donde están todas las embajadoras vestidas con el traje azul para la inauguración de la feria. La representante, la embajadora de Zapata, Mariú Mendoza Cabrera, pues bueno, está en esta fotografía, pero es la única que no tiene el traje de tabasqueña, el azul.
7: Y no está, pues, vestida de...
8: indicando
7: que no va.
8: No va a ir a la...
7: Y sí, aquí me están confirmando, llega la Flor Tabasco 2026 y 15 embajadoras. Son 17, con esa suma me dan 16, pues entonces, pues no va Zapata a la inauguración. No,
8: sí, puede. Fíjese que hay unas fotos donde están abrazando a Mariú y atrás están dos maletas.
7: Sí, se retira entonces.
8: Se retira Mariú Mendoza Cabrera,
7: embajadora de Emiliano Zapata 2026. Y bueno, viene la especulación, ¿qué pasará el día que le toque visitar Emiliano Zapata, inaugurar el stand de Emiliano Zapata al gobernador Javier May? ¿Estará Mariú, no estará Mariú? ¿Vendrá el alcalde, no vendrá el alcalde? Es un tema.
8: Fíjese que en el 2010 En el 2010 igual sucedió con el municipio de Teapa.
7: Teapa se retiró.
8: Teapa no estuvo en las inauguraciones de los stands, solamente llegó a su stand y se retiró. En el 2019 también estuvo Paraíso y estuvo Teapa, donde ellas también se retiraron y pues no están su nombre en la placa conmemorativa de la diseño de la feria.
7: Esa fue la condición. No aparece el nombre de la embajadora que se retira en la placa conmemorativa.
8: Sí, fue en ese 2019 fueron dos, que fue Paraíso y fue Teapa.
7: Fuerte, pues, fuerte el tema que se genera después de lo intenso que se vive en una noche de elección, pero es un tema de un concurso. Yo te lo dije como padre, yo, y también como tío, y también como amigo, se los he dicho, gana una y no te deshagas la vida con un tema de rencor o de enojo. Porque solo gana una.
8: Pero fíjese que no.
7: Puede ser tú o no puede ser tú.
8: Ella no está peleada con las embajadoras. Al contrario.
7: No, ella super
8: las,
7: bien.
8: Exactamente.
7: Es que hubieron algunas que sí les hicieron hate y se, por ejemplo, Pamela estaba peleadísima con el grueso de las embajadoras.
8: Pero al final.
7: No sé si nada más hasta con su roomie.
8: Pero al final también ella estuvo en todos los eventos de Preferia. Muchos veían los videos por ahí que decían que la jalaban. No sé, a mí no me constó ver en algún momento que la jalaran, pero ella sí se mantuvo en todos los eventos posteriores a la feria.
7: ¿Qué pasiones despierta este tema?
8: Ah, no, es que hablar de la elección de la flor Tabasco nos volvemos expertos todos los tabasqueños.
7: Canijo, qué tema. Por eso luego no nos comprenden del exterior y dices, ¿qué? Con sus papelitos.

0: van a venir para la que para el tema de la feria como tal, ya para ir al Parque Tabasco Dora María.
1: Les van a jalar un montón de seguidores.
0: Pues sí, y no es por nada, he visto algunos videos que han grabado justamente del desfile de carros, de la imposición de bandas. Ajá. Y cómo la gente dice, hay que ir a Tabasco a vivir esos eventos de preferia, porque quieren sentir, como dicen, el chichero.
1: El chichero.
0: El jolgorio, la alegría, el entusiasmo, el calor tabasqueño, todo. Ellos los que han comentado en los videos quieren sentir todo, toda esa alegría, toda esa emoción que vivimos los tabasqueños cuando se acerca la preferia.
1: Muy bien. ¿Qué más nos preparaste, Jesús Graviel, Antonio Morales?
0: Nada más vamos a escuchar el mensaje, el discurso que dio María Fernanda Palma Miramontes, Flor Tabasco 2025. Un discurso muy emotivo, un discurso lleno de sentimiento, de una flor que desde que fue electa ha trabajado, ha hecho muchas actividades y sin lugar a dudas se ganó el corazón de todo el estado. Vamos a escuchar lo que dijo.
2: Recordar aquella magistral noche es viajar a un momento que se quedó suspendido en el tiempo, en la mente y en el corazón de una mujer que sin saberlo comenzaba a escribir una leyenda. Dios, siempre perfecto, nunca antes, nunca después lo hizo posible. Sierra, Ríos, Chontalpa y Centro unieron sus voces en un momento de hermandad para otorgarme este invaluable honor. Y desde aquel día, cada momento viene con un sentimiento difícil de explicar. Sin embargo, el camino no es un cauce de aguas cristalinas. Desde la orilla del prejuicio intentaron sembrar la duda. Pero no existe poder o crítica que pueda borrar lo que ya está escrito para ti en el libro de la vida. Y aquí, en el infierno verde, los tabasqueños sabemos que mientras más nos intenten callar, más fuerte vamos a gritar. Porque por nuestras venas corre la fuerza, la valentía y el coraje de un pueblo que sabe caminar a través del fuego y no dejarse vencer. Si nuestros ancestros nunca se rindieron ante quienes pretendían adueñarse de lo nuestro, ¿por qué habríamos de hacerlo nosotros? No somos un pueblo que se doblega, somos el agua que encuentra su camino y el sol que nunca deja de brillar. Por eso hoy me despido como una mujer que comprendió que cuando llevas tus raíces en la piel no hay imposibles. Y cuando esas raíces son profundas, no hay razón para temerle al viento o al tiempo, porque sé con certeza que viví esta tierra de sol a sol, canté sus canciones, probé sus sabores, estreché las manos de niños, jóvenes, mujeres y hombres. Y cuando cruzo nuestras fronteras, ya no lo hago con la intención de conocer al mundo, sino que el mundo nos conozca. Que entienda nuestros rasgos, el color de nuestra piel, el fuego de nuestra sangre y un lenguaje cuyo abecedario empieza con A de algarabía y termina con Z de zapateado. Entonces, segura de haberlo dejado y dado todo aquí, les digo, dejen lo mejor por donde pasen, pues nunca saben cuándo necesiten volver. Y aquí, en el corazón de María Fernanda Palma Miramontes, se queda una flor que comprendió que cuanto más nos elevemos, más pequeños parecemos frente a los que aún no han aprendido a volar. Y después de todo lo vivido, tierra mía, te pido que hagamos un pacto. Tú te quedas en mi alma y yo me quedo en tu historia, pues 60 años no me hicieron pasado, me hicieron referente. Y hoy entendí que la belleza no se hereda, se sostiene. La vanguardia no se demuestra, se presume. Y entre ser clásico o ser tendencia, me quedo con lo primero, pues soy de las que no buscan probar. Y si se trata de elegir, te recuerdo, tierra mía, que hace un año tú me elegiste a mí. Y si hoy, en correspondencia, te digo, yo no pedí nacer en esta tierra, solo tuve la fortuna de ello. Y si hoy me dan a escoger dónde morir, una y mil veces te escojo a ti, porque no existe gloria más grande que quedarme eternamente en este suelo, porque mi verdad es tuya y mi corazón gritará por siempre: ¡Tabasco, Tabasco, Tabasco!

0: más emotiva. A ver, Chucho, ¿tú qué te sabes?
1: Magistral discurso.
0: Tantos discursos que has visto, tantos. Creo que no he escuchado algo igual. No he escuchado algo así de contundente, de fuerte, de marcado, de largo.
1: Largo, sobre todo el discurso. Lo que sí es importante resaltar ahí, otro punto que siempre he dicho, María Fernanda, es las, creo que de las pocas flores de oro que tiene Tabasco con ese sentido humano. Donde quiera que iba, si le pedían una foto, un saludo, un mensaje, un abrazo, hasta el autógrafo, ella decía, claro que sí, pásale. Como si los conociera de toda la vida. Es un discurso que sí está memorizado, pero lo da con ese sentimiento que viene desde adentro. No es nada más decir un discurso por decirlo, sino lo siente, lo vive y también pues lo expresa por todo. Si podemos escuchar su voz, cómo se va quebrando, cómo aguanta la respiración, cómo contiene el llanto y hasta que dice Tabasco, Tabasco, Tabasco.
0: Tremendo el tema. Corrieron un video, ¿no? De ella antes del discurso, sí, donde habla de su abuelita.
1: Sí, que su abuelita.
0: También muy emotivo, que le dedicó, sí, claro, toda la lección a la abuelita.
1: Así que bueno, excelente papel que hizo María Fernanda Palma Miramontes. Como decía el gobernador en la develación de su retrato oficial, que ya forma parte de la Galería de las Flores de Oro, uh-huh, en el Salón de las Flores, en el Centro de Convenciones. La vida le va a preparar muchas, muchas oportunidades muy buenas y que pues ella tiene todo, todo, todo para triunfar aquí en el estado o donde quiera y en cualquier ámbito que quiera desempeñarse.
0: Como decían, si volviera a participar,
1: vuelve a ganar.
0: Pero de calle, de super calle, vuelve a ganar. ¿Qué hacemos?
1: Pues vamos a un corte, ¿no?
0: Vamos a un corte y regresamos con los detalles de la inauguración de la Feria Tabasco.
1: Efectivamente, yo me despido. Hasta la próxima.
0: Gracias, Jesús Gabriel Antonio Morales. 4:29, pausa, volvemos.
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0: Muy bien, ya son las 4 de la tarde con 32 minutos, tiempo del centro de México, las 4 con 32 minutos. Y me dices, Chucho, si vamos a escuchar a Katia Ornelas Gil, la maestra Katia Ornelas Gil, como secretaria de Turismo y Desarrollo Económico en el marco de la inauguración de la Feria Tabasco 2026.
15: Hoy Tabasco se reúne en su tierra, en su historia y en su gente. Se reúne para mostrarse, para reconocerse y para proyectarse. La Feria Tabasco 2026 abre sus puertas como el punto donde converge lo que somos, nuestra identidad, nuestra capacidad productiva y nuestra visión de futuro. Aquí se siente Tabasco, en cada pabellón, en cada producto y en cada historia. En el trabajo de cada productor, en el esfuerzo de cada emprendedor y en la creatividad de cada artesana y artesano que transforma nuestras raíces en valor, en belleza y en sustento. Aquí circula la economía, aquí se generan oportunidades, aquí se construyen vínculos que fortalecen a Tabasco. La feria se consolida como un gran punto de encuentro, un espacio donde el turismo se activa, donde los negocios se concentran y donde nuestro estado se presenta con fuerza ante México. Quien llega a esta feria encuentra una puerta abierta para descubrir todo lo que es Tabasco, su riqueza natural, su gastronomía, sus tradiciones y su gente. Aquí también se expresa la fuerza de nuestros sectores productivos. La exposición ganadera refleja la calidad y el trabajo del campo tabasqueño, la producción acuícola como la tilapia, y nuestra agricultura muestra la capacidad de Tabasco para producir, transformar y generar valor. Cada municipio tiene un stand que muestra lo mejor de cada una de nuestra entidad. Los espacios productivos y comerciales fortalecen nuestras cadenas económicas y abren nuevas oportunidades de crecimiento. La participación de cada uno le da vida a esta feria. Como nosotros hemos decidido compartir en este espacio lo mejor que tiene esta tierra bendita, su cultura, su vocación productiva y su identidad. Y cada tarde la cultura se hace presente con nuestras danzas folclóricas que llenan este espacio de historia, de tradición y de orgullo. Los espacios de convivencia con juegos mecánicos y actividades para las familias completan una experiencia donde la alegría también forma parte del desarrollo. La preferia marcó el inicio de este camino. En cada municipio, en cada encuentro, Tabasco se expresó con orgullo. Las 17 embajadoras llevaron consigo historia, raíces, carácter, construyendo un proceso que hoy se refleja en unidad y pertenencia. Hoy reconocemos a María José Hernández Vera, Flor Tabasco 2026, quien representa esa identidad que florece desde lo profundo de nuestro estado y se integra en una celebración que le pertenece a todo Tabasco. Durante estos días, el Parque Tabasco será un espacio vivo, un espacio donde las familias se encuentren, donde lo local se fortalece y donde Tabasco se proyecta con confianza. Esta feria también reconoce el liderazgo del gobernador Javier May Rodríguez, quien ha impulsado una edición más fuerte, más incluyente y con mejores condiciones para su gente. Una feria que crece con infraestructura, con la nueva pista ganadera que fortalece a nuestro sector productivo. Y una cartelera de conciertos gratuitos de talla internacional que permite que todas y todos los tabasqueños accedan a espectáculos de primer nivel y que al mismo tiempo proyecta Tabasco más allá de sus fronteras.

0: arte, gastronomía, saberes ancestrales y la calidez inconfundible de nuestra gente. Las semanas previas nos los confirmaron. El entusiasmo de las familias tabasqueñas no tiene límite. Las actividades de preferia recorrieron nuestros municipios con diversos eventos, desfiles y concursos culturales que reunieron a miles de personas en cada rincón del estado. Tan solo el desfile de carros alegóricos, celebrado hace unos días, fue disfrutado por más de 1 millón de personas. Esta participación masiva habla de un pueblo que se apropia de sus fiestas, que celebra y que vive en paz. La Feria Tabasco 2026 es también una poderosa plataforma para impulsar la economía local y el turismo, y para mostrar al país y al mundo la grandeza de nuestro Edén. Toda la programación artística y cultural ha sido pensada para ser accesible y de primer nivel, como corresponde a una fiesta del pueblo, con la participación de artistas de gran trayectoria nacional e internacional. Desde aquí invitamos a quienes nos visitan a que la feria sea también una oportunidad para conocer todo lo que ofrecemos en nuestro estado, sus ríos, sus lagunas, sus zonas arqueológicas y la herencia milenaria de la cultura olmeca, que sigue despertando admiración. Las condiciones están dadas para que esta sea una edición histórica. Hemos trabajado para que cada espacio esté listo para recibir como se merece a nuestro pueblo y a quienes nos visitan. Se ha dispuesto de un operativo integral para garantizar la seguridad y la movilidad de todas y de todos, de modo que las familias puedan disfrutar con tranquilidad y confianza cada momento de esta feria. A quienes nos visitan por primera vez, a quienes regresan cada año y a quienes siempre han estado aquí, esta es su casa. Sean todas y todos bienvenidos. Invito a todas las familias a disfrutar con responsabilidad, a convivir con respeto y a recorrer con entusiasmo cada espacio de esta gran celebración. Porque cuando el pueblo se reúne para celebrar lo que es, también se hace historia. Sin más, celebremos el inicio formal de la Feria Tabasco 2026 y estoy seguro que será una edición memorable. ¡Que viva Tabasco! ¡Que viva el Edén! ¡Que viva la fiesta del pueblo hoy y siempre! ¡Muchas gracias!
1: Pues ahí está, vámonos al Parque Tabasco. Dora María, le recuerdo que están, por supuesto, también los centros de transferencia disponibles para que no viva usted sobre Usumacinta, sobre Paseo Tabasco, sobre el periférico. Aquí Jesús Gabriel Antonio Morales nos tiene la siguiente información.
2: 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Este año, la movilidad está pensada para que disfrutes desde el inicio, con 5 centrales de transferencia que te acercan directo al corazón de la fiesta. Ubícalas en Parque Tomás Garrido Canaval, en Bahía de la Venta, el estacionamiento de Plaza de Toros, el estacionamiento del Planetario, Estacionamiento Sur, Galerías Tabasco 2000, Parada de Plaza Sendero, y la central principal en La Herradura, a un costado del Parque de Feria. 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Así de fácil. 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
1: Gracias, Jesús Gabriel, por prepararnos esta pieza informativa sobre los centros de transferencia, que bueno, pues es parte de la administración y ya está en todas las redes sociales, por si quieres conocer cuáles son, ahí están muy claros. Y pues ojo para papás, cuando va la flota, como dicen, la pandilla, la chiquillada, la primada, el grupo grande, pues yo creo que esta puede ser una de las soluciones. Porque luego tiene que ir el papá o la mamá o el tío o el padre a llevar a todos. Y bueno, pues se tardan horas y horas enteras. Y obviamente, pues ellos quieren convivir solos, ¿va? No con los papás, sino con sus amiguitos.

0: sus amiguitas, etcétera, en un ambiente de feria. Bueno, pues vamos a continuar con la información. Ya sabe, hoy, bueno, pues hubieron diversas manifestaciones referente al tema de los trabajadores, de las trabajadoras, de las obreras, los obreros. Y bueno, pues en unos momentos más nos vamos a enlazar con nuestra compañera Sara Amador para el resumen de lo que generó esta jornada de 1 de mayo. Mientras tanto, residentes de la ranchería Lázaro Cárdenas, primera sección, resaltan el inicio en la construcción de más de un kilómetro de carretera con concreto asfáltico y de grosor suficiente que se suma a los beneficios de agua potable y alumbrado que hoy tienen en su comunidad, aquí en el municipio de Centro.
1: Nos encontramos en la ranchería Lázaro Cárdenas, primera sección, municipio del Centro. Yo tengo 62 años viviendo en este lugar, soy nativo de aquí, aquí nací. Han sido grandes hoyos, grandes lagunas. Hoy tenemos la promesa y tenemos la certeza de que ya va a iniciar una nueva etapa de nuestra vida con la pavimentación que hoy inicia en esta primera etapa. Creo que va a haber mucho beneficio tanto para los niños de la escuela, maestros, gente que trabaja, y agradecemos al Ayuntamiento del Centro de por habernos escuchado, por habernos atendido.
2: En lluvia es un lodacero. Si vienes en vehículo, pues le estás echando el lodo a la gente. Y si vienes caminando, pues hay que andar brincando charcos. Y nunca se había hecho realidad una obra importante. La más importante que hemos tenido ahorita con el ayuntamiento es el agua potable y el alumbrado público. Ahora con esta obra más grande, que es la pavimentación, 15 centímetros de asfalto con una base firme para que nos dure unos 10 años por lo menos. Todos somos beneficiados, todos los alrededores.
3: Hemos tenido muchos problemas con lo que es la carretera. En esta época podemos agradecerle al municipio de Centro de apoyarnos, que será de muchísima bendición y de mucha ayuda para la comunidad Lázaro Cárdenas, porque prácticamente estará transformada.
0: Bueno, pues es parte de lo que dicen los habitantes de la ranchería Lázaro Cárdenas. Allá en Comalcalco, previo a su ingreso al hotel sede, las 12 aspirantes a la Flor del Cacao 2026 continúan su preparación rumbo a la Preferia Comalcalco 2026, participando en una serie de capacitaciones que fortalecen sus habilidades, conocimiento y desenvolvimiento a través de sus mentores, como Eduardo Rosas, quien les da la capacitación sobre proyección integral para certámenes, imágenes, redes sociales, ética digital; Jesús Padrón Canto, mentalidad de reina, con la capacitación que les imparte; Jorge Luis González Hernández, la historia de Comalcalco y sus centros integradores; Sofía Murillo las capacita sobre los lugares emblemáticos de Comalcalco; Ingrid Margarita Rosas Pantoja en desarrollo personal y liderazgo; Lucía Eugenia Ordaz González les capacita juntas en sororidad; y Nayeli Valenzuela Rodríguez es la ceremonia holística de las flores. Con entusiasmo y disciplina y orgullo están participando estas 12 jovencitas que ya estuvieron por acá. A todas les deseamos muchas felicidades. La Preferia Comalcalco 2026. Y en Cunduacán, bueno, pues hoy 1 de mayo es la elección de la Flor Cunduacán 2026, para que puedan apoyar a su embajadora favorita y vivir una velada llena de algarabía, cultura y tradición a las 6:00 p.m. en el Parque de Feria Mireya Ruiz Quero. Así que, ¿quién va a ganar allá también en Cunduacán? Y en Huimanguillo, la alcaldesa Mariluz Velázquez dio el banderazo de salida a nuevas patrullas y motopatrullas destinadas a reforzar la seguridad de Huimanguillo y ampliar la cobertura de vigilancia. Se adquirieron esas unidades porque había una gran demanda de la población para que hubiera más vigilancia, y entonces pues el tema es invertir con responsabilidad para garantizar la paz y la tranquilidad de las familias allá en Huimanguillo. Bueno, vamos a escuchar lo que dice el secretario general de la FETOT, don Edgar Azcoaga Cabrera. La Federación de Trabajadores y Obreros de Tabasco asegura que la organización estará atenta para que las empresas cumplan con el pago del reparto de utilidades a sus trabajadores.
4: Los trabajadores de la FETOT tienen asegurada su antigüedad, su categoría, su salario y sus prestaciones en cada centro de trabajo. Ustedes les constan porque lo hemos estado informando. Nosotros no tenemos recorte de personal ni despido injustificado, al contrario. Ahorita estamos gestionando para que en el mes de mayo y junio se paguen las utilidades a los trabajadores en las empresas que haya habido utilidades.
5: ¿Cuántas empresas van a ser las que van a pagar esas utilidades? No conocen.
4: Toda aquella empresa que haya reportado utilidades ante la Secretaría de Hacienda y Crédito Público tiene que pagar 10%. Las utilidades no las determina el sindicato, las determina la Secretaría de Hacienda y Crédito Público.
0: Bueno, pues es lo que dice don Edgar Azcuaga Cabrera. Y Diego Ánimas Delgado, dirigente en Tabasco del Sindicato Independiente de Trabajadores de la Educación de México, del SITEM, informó que ya suman 900 amparos en trámite contra la ley del Instituto de Seguridad Social del Estado de Tabasco, al considerar que el Poder Legislativo atenta contra el derecho de los trabajadores al reformar la ley de seguridad social.
6: Ya llegaron los abogados del Comité Nacional, están trabajando de tiempo completo con los abogados de Tabasco. Es un cuerpo jurídico de 8 licenciados, a quienes les agradezco el apoyo por no dejar solo a Tabasco. Tabasco fue la primera sección, Tabasco es la punta de lanza, Tabasco es la cuna del nuevo sindicalismo de México, y somos un sindicato que le apuesta al diálogo, que defiende la escuela pública, que está a favor del diálogo, pero no vamos a claudicar ni a arrodillarnos si se toca el derecho de los compañeros.
5: ¿Cuántos amparos van a colocar? ¿Cuántos amparos
6: implican? Ya tenemos documentos de 900 compañeros que ya entregaron documentos para su amparo y siguen llegando más.
0: Bueno, pues es lo que dice don Diego Ánimas sobre estos amparos. Ya son 900 contra la ley del ISSSTE. Y bueno, pues porque dice se está atentando contra el derecho de las y los trabajadores al reformar la ley de seguridad social del Instituto de Seguridad Social del Estado de Tabasco. Y a partir de hoy, el Instituto Nacional Electoral lanzó la convocatoria dirigida a la ciudadanía interesada en participar en el proceso de selección para ocupar cargos como consejeras y consejeros electorales en los consejos locales de cara al proceso electoral federal 2026-2027, que arranca el 1 de septiembre. Entonces, 3 meses antes, quienes tengan cargos, pues tendrán que renunciar. Obviamente, quienes estén, dependiendo también de las reglas internas de los partidos, pero digo, de la ley general, 3 meses antes, y pues los partidos van a ir definiendo también cómo van a estar el tema de sus candidaturas rumbo a la jornada que se habrá de vivir a mediados del próximo año 2027. Bueno, pues vámonos a la feria. Ya nos vamos a enlazar en Radio Fórmula Primera Cadena Nacional. Nos vemos en el Parque Tabasco Dora María. Les recuerdo que está, pues obviamente, los juegos mecánicos, las naves, las artesanías, la comida, las brochetas, las micheladas, la ganadera, la pista nueva, pero también está la Gran Fuerza de México, la exposición de la Sedena, en fin, muchas cosas que disfrutar desde distintos ángulos. ¿Qué te gusta más de la feria? Lo primero que te viene, la noche del espectáculo, el concierto, caminar, la ganadera, ¿sí? Bueno, pues a disfrutar, porque son muchas cosas, la cultural, las exhibiciones, las novedades, ver a los amigos, reencontrarnos, porque en el parque, ¿a cuántas personas no nos volvemos a encontrar? Pues ya sabe, es algo muy nuestro y es una gran oportunidad a partir de hoy y hasta el 10 de mayo. Son las 4:53, ya nos vamos a despedir. Mañana en punto de las 2 de la tarde no se pierda el maestro Gilberto Quesada Padilla y Picoit a través de Radio Fórmula Tabasco, y nosotros nos vamos ya a escuchar a Ramón Lauro Bañanos, todo el equipo de la Fórmula S en nuestra primera cadena nacional, deseando que todos pasemos tremendo y estupendo fin de semana.
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6: Hoy es viernes primero de mayo del 2026 y en la fórmula es, esta es la agenda deportiva del fin de semana. Tiempo de liguilla. Este sábado inicia la fase final del Clausura 2026 con los duelos de ida de los cuartos de final. A las 7 de la noche, los Tigres reciben a las Chivas y a las 9:15 Cruz Azul visita al Atlas. Domingo de clásico. En más de los cuartos de final de la Liga MX, el América recibe a los Pumas en una nueva edición del clásico capitalino a las 5 de la tarde. Y la actividad de los duelos de ida culmina con la visita del Pachuca al Toluca a las 7:15 p.m. Derby en Inglaterra. En la Premier League, este domingo se disputa una nueva edición del Derby inglés, cuando el Manchester United reciba al Liverpool a las 8:30 de la mañana en Old Trafford. Título en juego. En la jornada 34 de la Liga Española, el Barcelona podría asegurar el campeonato de vencer a los Osasuna mañana a la 1 de la tarde. Y si el Real Madrid no supera al Español este domingo. ¡Regresan los motores! Después de una forzada pausa de 35 días, vuelve la Fórmula 1 con el Gran Premio de Miami este domingo a las 2 de la tarde. Con esto y más, inicia ya la Fórmula E Orbañanos y su gran equipo de comentaristas.
7: ¡Cuando cae un gol!
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9: todos... ¿Cómo están? Muy buenas tardes. Bienvenidos a la Fórmula E. A nombre de Raúl Orbañanos, soy Enrique Burak. Vamos a platicar desde luego acerca del inicio de la liguilla del fútbol mexicano. Buenos resultados de México dentro de la Copa del Mundo de clavados. En la primera jornada son dos medallas de plata, es una medalla de bronce. Comentaremos acerca de ello, como también hoy en la NBA. Veremos si es que los Lakers finalmente pueden liquidar a los Rockets de Houston. Lakers ganaba 3-0 la serie y ya están 3-2. Raúl, ¿cómo estás?
10: Enrique, buenas tardes. Buenas tardes a toda la gente que nos acompaña. Además de lo que comentaba Ángel Ricarle en la entrada del Barcelona, que se puede coronar este fin de semana, en Inglaterra, el Arsenal, por supuesto, el Manchester United contra el Liverpool, que platicaremos más adelante. El descenso está que arde, sobre todo en España. En España hay 7 equipos involucrados en el descenso. Al rato platicamos detalles porque está interesante. Y la liguilla atípica, una liguilla muy atípica, sin seleccionados, bueno, sin 12 seleccionados, y además jugándose de fin de semana a fin de semana. No estamos acostumbrados a eso, ¿no?
9: Sí, desde luego. Y además, ya sin play-in, que eso sí se agradece.
10: Eso se agradece y mucho.
9: Así es, efectivamente. Bueno, pues hablando de la liguilla, vamos con Ángel Ricalde, que nos platica acerca de estos cuartos de final.
6: Una nueva liguilla del fútbol mexicano está por comenzar, sin seleccionados nacionales y con momentos atípicos de candidatos naturales en el final de la fase regular. 8 equipos buscan la gloria del Clausura 2026. El duelo entre cuarto y quinto de la tabla enfrenta a 2 serios candidatos y grandes protagonistas en la era de los torneos cortos. Más allá de un par de inesperadas derrotas en las últimas 2 jornadas, el Pachuca fue uno de los equipos que mejor cerró la fase regular, y aunque no contará con Brian García ni Salomón Rondón por cumplir con sus pensiones, Esteban Solari confía plenamente en su equipo.
11: Creo en la inteligencia de mi equipo, en la calidad de mis jugadores,
7: y también sabiendo que más allá de que vamos a contar con dos ausencias importantes, tenemos siempre un equipo atrás que nos respalda.
6: Por su parte, el vigente bicampeón llega sin Alexis Vega ni Jesús Gallardo, quienes ya se encuentran con el tricolor. A pesar de mostrar desgaste y la priorización de la Conca Champions, los Diablos buscan seguir haciendo historia bajo el mando de Antonio Mohamed. En 6 choques previos de eliminación directa en Liguilla, el saldo entre Tuzos y Escarlatas es parejo con 3 progresiones para cada uno. En la llave entre tercero y sexto, Cruz Azul emerge como favorito sobre el Atlas. A pesar de apenas haber cortado una racha de 6 partidos sin victoria y llegar a la fiesta grande bajo el interinato de Joel Wiki. Por su parte, los de Diego Coca llegan motivados tras asestar un golpe de autoridad sobre el América en el Azteca. Esta será la 7ª ocasión en que celestes y rojinegros se midan en la liguilla, con un saldo favorable al Atlas de 4 progresiones por 2 de la máquina. El duelo entre segundo y séptimo general es uno de los más atractivos de los cuartos de final, tras perder el liderato en la última jornada y con las bajas por selección de Tala, Alvarado, Gutiérrez, Romo y La Hormiga, las Chivas se aferran a soñar tras una gran fase regular que Omar Govea ve tan solo como el inicio.
11: Es una oportunidad de oro, me parece que podemos hacer historia, no nos hacemos las víctimas, esto ya estaba presupuestado desde el inicio de temporada, sabíamos que esto iba a pasar. Nadie es mejor que nosotros, no creo que estén mejor que nosotros.
6: Del otro lado, los Tigres confirman una vez más su estatus como protagonista del fútbol mexicano, con un gran cierre de torneo que los enfila con optimismo a enfrentar una serie que en los últimos años ha dejado grandes emociones con 2 finales dramáticas incluidas en 2017 y 2023, que representaron la conquista del más reciente título de liga para cada uno. Finalmente, ninguna llave es tan atractiva como la que disputarán Pumas y América en una nueva edición del Clásico Capitalino, encontrándose en una liguilla por 12ª ocasión en la historia, con un saldo favorable de 8-3 para las Águilas. Aunque a diferencia de los últimos años, esta vez los de Coapa llegan en plan de víctima tras un torneo sumamente irregular, mientras que el equipo de Efraín Juárez, con el superliderato en las manos, arriba a la liguilla, con ilusión a tope en la búsqueda de la octava estrella.
12: No hay en este país un equipo con más deseos y con más hambre que nosotros, porque todo lo que nos hemos ganado nos ha costado el doble o el triple. Nadie nos ha regalado absolutamente nada.
6: Para Fórmula Deportes, Ángel Ricalde.
9: Gracias, Ángel. Escuchamos al final a Efraín Juárez, que ha hecho un gran trabajo con el equipo de Pumas. Pocos lo veían venir, que rebasara al equipo de las Chivas del Guadalajara, que terminara como superlíderes. ¿Ves, Raúl, que no hay realmente ningún candidato ideal para llevarse el título o que sea realmente una liguilla tan, tan pareja?
10: Sí, la veo muy pareja. La teoría dice que Pumas debería ser el favorito, o es el favorito, es el primer lugar, hay que irle a ganar a CU para eliminarlo. Bueno, hay que ganarle la serie, ¿no?, completa, uh-huh, pero tiene que terminar en Ciudad Universitaria. Ya la final es otra historia, pero además de eso terminó jugando muy bien. Tiene jugadores con mucha personalidad, Pumas con mucho peso. Sí lo veo un escaloncito arriba de los demás, pero historias en las liguillas hemos visto muchísimas, muchísimas. Específicamente en la serie contra el América, creo que sí sería una sorpresa muy grande que ganara el América. Uh-huh. La gente, me parece que la gente que lo ve parejo o que ve que el América puede eliminar a Pumas, está hablando de la historia, ¿no? Que sabemos que la historia, el América en liguillas es muy fuerte o ha sido muy fuerte, pero futbolísticamente hay diferencia ahora, ¿no?
9: Sí, y además el cierre del torneo que fue espectacular desde el equipo de Pumas. Estamos hablando de son 4 victorias consecutivas. El América que le gana, no se veía venir, pero que le gana a Toluca, que le gana a León, pero que luego pierde en contra del Atlas de Guadalajara. Y justamente por ese motivo es que el América termina en octavo. Y yo creo que si había un rival que no quiere enfrentar al América era Pumas, precisamente.
10: Sí, sí, seguro. Además, vienes con todo en contra, ¿no? Y el América no jugó tan mal contra Atlas, Enrique, que creo que eso a lo mejor puede jugar a su favor. Le había ganado a Toluca, le había ganado a León, y el día del partido del Atlas tuvo oportunidades, un penal que falla Vega, que se tuvo que haber repetido, por cierto, pero no jugó tan mal, y el América con esa forma cambió la forma de jugar Jardine, jugando un poco al contragolpe, ya no buscando ser protagonista 100%, y así le funcionó muy bien. No tengo duda que así va a jugar la serie contra Pumas. Y del otro lado, cuando menos en la ida, Pumas tampoco creo que vaya a arriesgar mucho, ¿eh?
9: Sí, sí, sí. Y además, hay que recordar que en esta fase, cuartos de final, te favorece la tabla, ¿no? Si hay empate en el global, avanza el que quedó mejor colocado. América y Pumas, piensas en ellos y, no sé, yo pienso, creo que tres cosas. Una, Enrique Borja, que pasa de Pumas al América. Dos, aquella final de mediados de los 80 en donde se tiene que jugar este tercer partido que se desarrolla en Querétaro y donde Brailovsky tiene un juegazo y es campeón en América. Y luego, pues que el 90, cuando un gran partido de ida en donde el equipo del América hace un buen trabajo, pero el partido de vuelta pues viene famoso tu caso, el tiro es de fuera del área y se acabó la historia y Pumas es campeón del fútbol mexicano. Son las tres cosas que recuerdo. Así a bote pronto.
10: 90-91, Pumas tenía un equipazo, por uh-huh. cierto, en aquel entonces. Sí, imposible, ¿no? Acordarse de esas. Son las que a mí también las que más me vienen a la cabeza. Recuerdo también hace poco un 6-1 en un partido de vuelta en el Azteca. Creo que fue semifinal, que le gana 6-1 el América a los Pumas. Muy doloroso para los Pumas. Pero sí, esos tres en liguilla, sin duda. Bueno, aquella final también de que no tuvo una muy buena actuación el buen Adolfo Ríos, por cierto le mando un saludo, que también era una final pareja y terminó ganando América, ¿no?
9: Así es, pues hay una gran historia y de hecho pues para muchos de los chicos en fuerzas básicas pues es el gran clásico, ¿no? Enfrentar a los Pumas, no tanto al Guadalajara, simplemente por una cuestión geográfica. Vamos a una pausa y regresamos.

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17: Iniciamos en España y es que medios locales informan que el Barcelona habría llegado a un acuerdo con Hansi Flick para que el técnico alemán firme una renovación hasta 2028 con el club culé, con lo que extenderá su contrato con los blaugranas por 2 temporadas más y la opción de añadir una tercera. El anuncio oficial estaría condicionado al inminente título blaugrana, que incluso podría darse este fin de semana si logra vencer a Osasuna y Real Madrid no derrota al Español de Barcelona. Volamos a Estados Unidos porque la selección de las Barras y las Estrellas confirmó que Mauricio Pochettino anunciará la lista definitiva de 26 seleccionados en un evento especial en Nueva York donde buscarán que los aficionados sean los grandes protagonistas. Este anuncio romperá con la tradición de los comunicados de prensa y será una celebración masiva con transmisión nacional que se llevará a cabo el próximo 26 de mayo. Llegamos a Portugal porque José Mourinho, actual entrenador del Benfica, habló sobre los rumores de un posible regreso al banquillo del Real Madrid. Llevo muchos años en el fútbol como ustedes en el periodismo y ya estamos acostumbrados a estas cosas. No hay nada con el Real Madrid. Puedo garantizar que nadie ha hablado conmigo, dijo Mourinho en conferencia de prensa. Cerramos en España con la presentación del jersey que el Barcelona utilizará en el Clásico Español del próximo 10 de mayo en la Liga Española. Como es costumbre y tras su relación comercial con Spotify, el club blaugrana llevará el nombre de un artista en su playera cuando se mida los merengues, y en esta ocasión será el de la cantante estadounidense Olivia Rodrigo. Esta fue una vuelta por el fútbol internacional. Regresamos al estudio.
9: Bueno, estamos de regreso y vamos a escuchar a Beto Campos, que nos habla acerca de André Jardine, el técnico del equipo de las Águilas del América.
18: Compañeros, amigos de la Fórmula, es un gusto saludarles. Las Águilas del América estarán recibiendo este domingo al superlíder del fútbol mexicano, Clausura 2026, el equipo de los Pumas, dentro de la ida de los cuartos de final del presente torneo. Vamos a escuchar las palabras de André Jardine, técnico azulcrema, hablando sobre quién es el favorito para llevarse esta serie, tomando en cuenta que las Águilas clasificaron a la fiesta grande del fútbol mexicano en el octavo lugar y por su parte los auriazules como primeros.
19: Ya hablé muchas veces, ¿no? No creo que hay favoritos en clásicos, y el favorito para mí va a ser quien se preparó mejor, quien encontrar dentro del partido las mejores rutas, la estrategia correcta, quien estuviera más inspirado, más asertivo en momentos decisivos. Este es el favorito. Ser este equipo, bien, hay que jugar en los sites desportivos que va a ganar la plata. La dedicación, la forma que vamos a competir en cada lance, que vamos, estamos na verdade muy ilusionados con esta nueva oportunidad de pelear un título más, de tentar otra vez colocar a América en una final de liguilla. Entonces, esto nos ilusiona, nos motiva.
18: Sobre la baja de Israel Reyes por temas de selección mexicana de cara a la Copa del Mundo, de esto dijo el brasileño.
19: Bien, lo de Isra, claro que lamentamos no tenerlo, pero así es. Estamos de verdad muy felices por él, porque está viviendo un grandísimo momento en su carrera, que haga un grandísimo mundial, que encuentre la felicidad, porque es un gran profesional y merece todas las glorias y todo este momento que está viviendo.
18: Parte de lo que ha comentado André Jardine, técnico azulcrema, en conferencia de prensa previa a lo que será una edición más del Clásico Capitalino, mencionar que Raúl Zúñiga se pierde lo que resta de esta fase final del fútbol mexicano por una lesión en la clavícula. Por otra parte, Jonathan Dos Santos ya podrá estar disponible para lo que será este encuentro ante Pumas. Informó para la Fórmula ES, Alberto Campos.
9: Muchas gracias, Beto Campos. Así que, pues, el América con dificultades y, para colmo, aún con una plantilla un poquito más recortada con el asunto de la lesión del Pantera. Va a ser muy interesante esta eliminatoria. El partido de ida es este domingo, 5:00 p.m, en el Estadio Azteca Banorte. Después será el partido de Toluca en contra de Pachuca. Pero bueno, pues, ¿quién te gusta en esta serie? Que hoy hemos hablado un poquito.
20: Yo creo que Pumas, Enrique. Uh-huh. O sea, América tendría que sacar esa estirpe que tiene el América, ese ADN, pero además de todo tienes que jugar bien, ¿no? Y el América, fútbol contra fútbol, creo que contra Pumas está un poquito más abajo. Es liguilla, insisto, pero creo que avanzar a Pumas.
9: Sí, yo también lo creo. Creo que el partido de este domingo, si es que lo gana el América, tendría que ser uno de esos partidos que son un accidente, ¿no? En donde a lo mejor te hacen un gol de vestidor, en donde a lo mejor viene alguna falta, algún jugador expulsado, y de pronto te llevas dos o tres goles, ¿no?
20: Sí. Ahora, lo que sí es que si América saca ventaja el domingo, por muy poca ventaja que sea, si va a Ciudad Universitaria y tiene la facilidad de jugar al contragolpe con ventaja, va a ser peligroso para Pumas. Va a ser muy peligroso.
9: Sí, además el equipo de Pumas sería obligado, evidentemente, a ir al ataque para conseguir goles. Así que, bueno, este partido es el domingo a las 5:00 p.m, pero yendo también en orden, Tigres estará enfrentando al equipo de las Chivas de Guadalajara. Es una serie que se antoja.
20: Muy interesante.
9: Mañana a las 7:00 p.m. Tigres que, pues, ahí va embaladito. Las Chivas con mucho personal que ha perdido. Aunque Chivas terminó segundo en la tabla, creo que es una serie muy peligrosa para las Chivas.
20: Muy peligrosa para las Chivas, sí. Creo que el rival más peligroso para Chivas que le pudo haber tocado es Tigres, con esa personalidad que tiene, el saber jugar liguillas. Chivas me gusta, tiene cinco bajas, pero tiene jugadores que los pueden suplir, y el esquema, la manera de jugar de Chivas lo tiene muy dominado. O sea, entra un jugador y juega de la misma manera que estaba el otro. Obviamente la calidad individual cuenta, pero el sistema y el mecanismo lo tiene muy bien armado. Lo tiene muy bien armado Milito, ¿eh? A mí me gusta para avanzar Chivas.
9: Perfecto, y es muy interesante lo que dices acerca de que no se nota, evidentemente hay una diferencia entre uno y otro, pero es prácticamente lo mismo lo que sí presentas en la cancha, entonces es una ventaja para el equipo de las Chivas, pero no sé, yo mañana voy ganando a Tigres.
20: Sí, yo también piensa que tiene que jugar con CACAF, ¿eh?
9: Sí, no, de acuerdo, pero pues por lo pronto ganaron el partido de ida los Tigres, y no es una agenda, creo que tan cargada, ¿no? O sea, sí tienes partido a mitad de semana, pero bueno, finalmente jugaron con una semana de descanso, viene partido para concluir el torneo de la semana pasada y luego a mitad de semana, aunque sí tuvieron el viaje, y ahora van a estar jugando en casa, eso también les favorece. Pero bueno, mañana creo que el equipo de Tigres puede ganar. Y Atlas en contra de Cruz Azul, mañana a las 9:15 de la noche, es una serie que me intriga porque pues Cruz Azul un desastre en el final del torneo, corrieron al Arcamón, trajeron a Wiki y a Pinto para hacer una dupla, le metieron 4 a Necaxa, tenían guardado los goles, pero el Atlas, pues calladito se metió a la liguilla, y no están jugando tan mal, en realidad creo que es la gran sorpresa de los 8 que están.
20: Sí, de los 8 sin duda, ¿no? Y ahí fue rascando puntos por todos lados Coca, al final ganando en el Azteca, que fue lo que lo puso en el sexto lugar. Yo veo muy favorito a Cruz Azul, muy favorito. De las 4 series me parece que es la más dispareja de todas, a pesar de la buena campaña que hizo el Atlas. Cruz Azul por momentos en el torneo jugó muy buen fútbol, y de repente el cambio de entrenador pues te refresca un poquito las ideas, ¿no? Pierden a Lira, eso sí que es muy importante, pero yo veo favorito a Cruz Azul por avanzar.
9: Yo también veo favorito a Cruz Azul, pero bueno, también a su afición les ha dado tantos golpes, pero creo que debería ganar el equipo de Cruz Azul. Por lo menos la serie, no los veo ganando mañana, pero la serie sí. Y el otro partido, después del América contra Pumas, es el Toluca contra Pachuca, 7:15 de la noche. ¿Qué le pasó a Toluca? O sea, no cerró fuerte. Yo los veía inclusive terminando primero, segundo en la tabla, por ahí rebasando a Pumas, a Chivas, pero no tuvieron un buen cierre.
20: No, es muy difícil mantenerte mucho tiempo, tanto tiempo en un nivel superlativo como lo tuvo Toluca, ¿no? Ese bicampeonato de Toluca, sin duda el equipo que mejor jugó al fútbol. Y este torneo tuvieron partidos buenos, partidos malos, ni cerca creo de ese nivel que tuvieron en el bicampeonato. Y además hay que sumarle la CONCACAF, hay que sumarle las lesiones de Alexis Vega y de Marcel Ruiz, que son jugadores importantísimos para Toluca. La temporada de Paulinho fue lo que salvó al Toluca, es decir, de mantenerlo allá arriba y de que haya ganado tantos partidos, ¿no? Yo creo, la veo también una serie muy pareja, muy peligrosa para Toluca, pero sí veo ligeramente favorito a Toluca.
9: Yo también. Ahora, Pachuca no cerró, o sea, a Pachuca se le veía como una gran sorpresa, de pronto lo veías metido entre los primeros 5, entre los primeros 4, llegó a estar segundo lugar en la tabla general, pero su cierre de torneo no fue nada bueno.
20: No fue nada bueno, sí, ¿no? Sí. Perdió los últimos 2 partidos, todavía el último partido local pudo haber llegado al segundo lugar general y hubiera sido probablemente otra historia. Ir a cerrar abren en el Nemesio Díaz, pero jugar contra Toluca es complicadito.
9: Sí, es difícil. Pues bueno, pues son los 4 partidos y como decía Raúl, a esperar al siguiente fin de semana para los partidos de vuelta. Y bueno, sobre lo de Toluca, pues ellos también van a tener que jugar, como mencionabas, el partido de la CONCACAF a mitad de semana, pero en casa, lo cual es una ventaja para ellos, no tener que viajar.
20: No juega Gallardo, ¿eh? Alexis Vega venía entrando titular, de repente no titular, entraba de cambio, pero Gallardo es una pieza fundamental para Toluca, fundamental. Eso sí creo que les puede pesar.
9: De acuerdo. Bueno, pues falta un minutito para el corte. Lo que pasa es que la música que cada uno de los integrantes de este programa elige semana a semana. Pues ahora le tocó a un servidor. Y como está la película de Michael Jackson, que se estrenó la semana pasada, y que pues a los críticos como que no les gusta mucho, sobre todo porque como que quieren ver morbo, quieren ver sangre. Y bueno, o sea, sí se ven algunas cosas, evidentemente, del maltrato de Joe Jackson, el papá, hacia todos sus hijos. Pero pues en realidad es una película que vale muchísimo la pena. Vamos a una pausa.

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1: Una de las obras más importantes en la infraestructura vial de Quintana Roo será inaugurada este domingo 3 de mayo. Se trata del puente Nichupté que cruza el sistema lagunar del mismo nombre, con una longitud total de 11.2 kilómetros, de los cuales 8.8 corresponden al viaducto elevado y una altura de 15 metros. La estructura tendrá un ancho de 14.9 metros y contará con tres carriles de circulación, dos fijos, uno por sentido y uno reversible para atender la demanda en horas pico. Esta infraestructura, además de facilitar la movilidad hacia la zona hotelera, también cuenta con ciclovía, andadores peatonales e iluminación de última generación.
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13: En el boxeo, el tapatío Saúl Canelo Álvarez confirmó su combate contra el francés Christian Mbili para pelear en septiembre en la ciudad de Riyadh por el campeonato de peso supermediano del Consejo Mundial de Boxeo. Canelo intentará recuperar un título mundial en su primera pelea desde su derrota ante Terence Crawford. En el tenis quedó lista la final del Abierto de Madrid tras la victoria del italiano Jannik Sinner en dos sets por parciales de 6-2 y 6-4 sobre el francés Arthur Fils, y enfrentará en la final al alemán Alexander Zverev, quien venció al belga Alexander Blocks en dos sets por parciales de 6-2 y 7-5. En el deporte amateur inició la actividad de la superfinal de la Copa del Mundo de Clavados, con plata para Osmar Olvera y Juan Celaya en sincronizados de 3 metros. En equipos mixtos combinados, el equipo mexicano se quedó con la medalla de plata, y en la plataforma de 10 metros sincronizados, Kevin Berlín y Randall Willards ganaron el bronce. Y en la hípica se desarrolla la segunda semana del concurso de salto internacional La Silla GNP 2026 en el Club Hípico La Silla en Monterrey, Nuevo León. Hoy con el desarrollo de la prueba de dos estrellas de 1.45 metros y en estos momentos se lleva a cabo la prueba de cinco estrellas de 1.50 metros.
14: Muchas gracias, Besabé. Justamente hablando acerca de esta prueba de cinco estrellas de 1.5 metros de altura, la victoria es para Andrés Azcárraga, una gran, gran actuación, cero faltas, 65.810 segundos para tener el primer puesto, imponiéndose a Charlotte Jacobs de Estados Unidos, también con cero faltas y 66.550 segundos. Así que gran victoria para Andrés Azcárraga en La Silla, este evento en Nuevo León. Bueno, lo que estábamos platicando hace un momento del corte de lo de Michael Jackson. Ahora que tenemos tiempo, es 1 de mayo. Pero Jafar Jackson, que es el sobrino de Michael Jackson, que es hijo de Jermaine, tiene una actuación. Vamos, se transforma, se mimetiza en su tío. Es realmente sensacional. Hay un momento en el que se te olvida que no es Michael Jackson. Y pues sí hay algunas cuestiones, estamos platicando en el corte con Ángel Recalde, que no pueden aparecer en la película, cuestiones legales, pero pues te das cuenta de cosas a las cuales se tuvo que imponer, inclusive MTV, ¿no? Que era el gran vehículo para que aparecieran los videos y también la forma de distribuir las canciones. Había una cuestión racial y no querían que Michael Jackson apareciera con sus videos en MTV. Vale mucho la pena. La verdad está buena la película.
6: Ya no spoilees, por favor, Enrique.
14: Se muere.
6: Estoy comprando boletos.
14: Ah, ok.
6: Sí, se me antoja mucho, la verdad.
14: Sí, no, vale mucho la pena. Y todo queda listo para que haya una segunda parte. Y fíjate, digamos que termina con la Victory Tour. Uh-huh. Que bueno, es cuando ya estaban todos peleados y bueno, pues aparecen los hermanos y Don King era promotor y entonces se mete ahí finalmente, o mete el papá, obliga que esté Michael Jackson, que es el adiós de él. Esa gira, no nada más estaba Don King como promotor, sino también se mete el señor Sullivan, que era el hijo del dueño de los Patriotas de Nueva Inglaterra, y pusieron como colateral el estadio de los Patriotas de Nueva Inglaterra. Y sí fue un éxito en muchos sitios, pero en otros lugares fue un desastre. O sea, tuvieron que cancelar en Filadelfia y en otros lugares también. Total que este señor Sullivan perdió hasta la camisa, incluyendo el equipo de los Patriotas. Lo tuvieron que vender y es donde aparece Robert Kraft, el actual dueño del equipo de los Patriotas. O sea, hay una historia interesante. Pero bueno, vayan a verla. Está buena la película. Hablando acerca de clavados, está llevando a cabo la Copa Mundial, es la superfinal. La primera parte se llevó a cabo en Canadá, la segunda pues iba a ser en Zapopan, sabemos lo que pasó ese fin de semana allá en Zapopan. Y pues ahora estamos ya en China, en la superfinal de clavados. Y México le fue muy bien la primera jornada, en donde por lo pronto se consigue medalla de plata en el trampolín sincronizado con Juan Celaya y Osmar Olvera, que terminan en el segundo lugar detrás de los chinos, por delante de los británicos. Se quedaron a 40 puntos de los chinos y estaban peleando palmo a palmo. Lamentablemente hay un mal clavado y eso es lo que lo rezaga el segundo lugar. También una muy buena actuación en el equipo mixto de trampolín y de plataforma con Aranza Vázquez, Alejandra Estudillo, Osmar Olvera y Randall Willars. Terminan en el segundo lugar, solamente detrás del equipo de China, por delante de Australia. Este evento no forma parte del programa olímpico, pero es muy, muy interesante porque pues tienes un especialista hombre y un especialista mujer en trampolín, otro en plataforma, y pues cada uno de ellos hace su clavado individual y luego vienen los clavados mixtos, plataforma y trampolín. La verdad es que es un evento muy, muy divertido. Y luego la medalla de bronce viene en la plataforma sincronizada varonil con Kevin Berlín y Randall Willars. Primer lugar fue para China, segundo para Ucrania, tercero para Kevin y para Randall. Se quedan a 1.26 puntos de los ucranianos que tuvieron la medalla de plata. Por otro lado, también en el trampolín sincronizado femenil, las gemelas Mia Eliakueva, de 15 años, ellas terminan en el quinto lugar. China gana el oro, Australia la plata, Gran Bretaña el bronce. Se quedaron a 21 centésimas de la tercera posición estas formidables hermanas. Y por otro lado, también dentro de la plataforma sincronizada femenil, Alejandra Estudillo y Gaby Agúndez terminan en el cuarto lugar. China primero, Corea del Norte segundo, Australia tercero, terminaron en el cuarto lugar a 1.08 puntos de la medalla de bronce. Pero bueno, ya vendrán más adelante este fin de semana las pruebas individuales, pero es una gran cosecha para México, 2 de plata y 1 de bronce.
6: Oye, yo por supuesto que el número uno desde hace mucho tiempo es China, ¿no? Pero yo no me acuerdo, Enrique, tú que estás ahí, que lo transmites y que lo has transmitido muchas veces. Cada vez nos acercamos más a los chinos, ¿no? Sobre todo creo en el varonil, ¿no? Yo no me acuerdo hace, no sé, te hablo 10 años ahí, que estuviéramos tan cerca de ganarle a los chinos, ¿no?
14: Bueno, tan es así que en los Olímpicos, en el trampolín sincronizado, viene el último clavado de Osmar y de Juan, y los chinos ya se habían tirado. Y bueno, estaban, bueno, pero muertos de miedo, pensando que iban a perder. Y la verdad es que con medio puntito aquí, medio puntito allá, se les hubiera ganado a los chinos. Y lo que hace Osmar en el campeonato del mundo, le gana también a los chinos en el trampolín. Entonces, para ser campeón del mundo. Entonces, ahí están. Y un gran trabajo de Machín, y además la plantilla de prima es sensacional. Y pues es uno de los deportes que afortunadamente para México se mantienen a tope, ¿no? Somos una potencia en ello.
6: Pero sin duda.
14: Sí, sensacionales. Bueno, comentarles también acerca de la Fórmula 1. Se renovó la temporada después de las cancelaciones de las pruebas en Bahrein, Arabia Saudita, por el conflicto en el Medio Oriente. Ahora es en Miami. En la primera y única práctica, el más rápido fue Charles Leclerc, seguido por Max Verstappen y luego Oscar Piastri. Checo Pérez terminó en la posición 18, pero aquí es donde viene un problema, porque son las diferencias tan notables. O sea, en esa práctica, Checo Pérez con respecto a Charles Leclerc quedó atrás 2.737 segundos. Es una eternidad.
6: Una eternidad, sí.
14: Y luego Valtteri Bottas, que termina la posición 20, a 3.452 segundos. Vino después la calificación para el sprint. Esta es una fecha que tiene sprint, además de la carrera normal que va a ser el domingo. El sprint será mañana. Y bueno, Checo Pérez termina, él no pasa de la calificación 1. Posición 19, 1.31255 segundos, y luego Valtteri Bottas en el lugar número 20, 1.31826. El más rápido en la calificación, y que estará saliendo en el primero, es Lando Norris de McLaren con 1.27869 segundos. Estamos hablando de que son 3 segundos y medio. Luego viene Kimi Antonelli en el segundo lugar, y el tercero es para Oscar Piastri. En el quinto lugar aparece Max Verstappen. Así que ese fin de semana de Fórmula 1 que reanuda. Y bueno, el básquetbol de la NBA está bueno también. El día de ayer, los 76 de Filadelfia le ganaron a los Celtics 106-93, y con ello la serie se empata a 3 victorias por bando. Mañana va a ser el séptimo y definitivo partido en Boston, así que pues debe ser un partido sensacional. Por cierto, las 4 series de primera ronda de la Conferencia del Este se fueron a 6 partidos, y aquí ya habrá un séptimo. También el día de ayer los Knicks aplastaron 140-89 a Atlanta. Los Knicks ganan la serie en 6 partidos, y Minnesota elimina a Denver, les gana 110-98. Dice Nikola Jokic, no tenemos equipo para competir, pese a que Minnesota no contaba

por el título supermundial del Consejo Mundial del Boxeo. Esto va a ser en Riyadh, en Arabia Saudita. Se menciona que va a ser el día 12 de septiembre. Todavía no está confirmado, pero bueno, pues es de esas fechas del 15 de septiembre para el Canelo Álvarez, que no pelea desde septiembre, cuando perdió contra Terence Crawford y posteriormente fue operado del codo. Así que reaparece el Canelo Álvarez 12 de septiembre, aparentemente, en contra de Christian Billy. Vamos con más de Michael Jackson y de los Jackson 5 y a corte.

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3: Los olores evocan más recuerdos de la infancia que ningún otro sentido, como el olor de los dulces preferidos cuando se era niño.
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4: Este 1 de mayo, la presidenta Claudia Sheinbaum firmó el acuerdo constitucional para que entre en vigor la reforma laboral que reducirá de forma progresiva la jornada laboral de 48 a 40 horas semanales hasta 2030, que comenzará a aplicarse a partir de 2027. La senadora morenista Guadalupe Chavira pidió al gobernador de Sinaloa, Rubén Rocha Moya, renuncie a su cargo para que la Fiscalía General de la República lo investigue. Esto luego de que el Departamento de Justicia de Estados Unidos lo acusara de tener relación con el cártel de Sinaloa. La Comisión Jurisdiccional de la Cámara de Diputados determinó dar por concluido el proceso de desafuero en contra del diputado Cuauhtémoc Blanco por falta de pruebas por parte de la Fiscalía de Morelos. El exfutbolista fue denunciado por su media hermana de presunto intento de violación. Informó Itzel Vanegas. 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
2: 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En la Liga MX Femenil.
5: Culminó la actividad de los cuartos de final de ida de la Liga MX Femenil con el empate 1-1 entre Cruz Azul y Rayadas en el Estadio Centenario de Cuernavaca, Morelos. Juárez y América también empataron 1-1 en la frontera y Chivas vence 2-1 a las Tuzas de Pachuca en partido donde la mexicana

0: Alicia Cervantes marcó su gol número 161 con la camiseta rojiblanca y se alza como máxima goleadora en la historia de la institución. Escuchamos a Licha Cervantes.
1: No, la verdad estoy muy contenta y sobre todo muy orgullosa de esa niña que ahora está logrando todo lo que ella se propuso cuando lo soñaba y ahora está sucediendo todo esto.
0: Y Toluca cerró los partidos de ida con victoria en el Nemesio 10, 2-1 ante las Amazonas de Tigres. Mañana sábado se jugarán los partidos de vuelta. A las 4 de la tarde, las Águilas del América reciben en el Ciudad de los Deportes al conjunto de Juárez. Y a las 6:15, Rayadas recibe a la Máquina Celeste de Cruz Azul en el Gigante de Acero. Para el domingo a las 7, las Amazonas de Tigres reciben en el Volcán Universitario a Toluca. Y a las 9:10, Pachuca recibe a Chivas en el Estadio Hidalgo.
2: Y como todos los viernes, nos da mucho gusto recibir a Livio Novi, Deportes, Películas y Música.
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4: Star Wars, Episodio 2, El Ataque de los Clones. Aumentan los problemas en la República Galáctica y por eso los separatistas, encabezados por el Conde Dooku, Christopher Lee, quieren dividirla. En esa circunstancia, hay un atentado en contra de la senadora Padme Amidala, Natalie Portman. Entonces, por un lado, Obi-Wan Kenobi y Ewan McGregor busca al culpable del crimen, mientras que Anakin Skywalker, Hayden Christensen, sirve como guardaespaldas de Padme. Luego de aventuras, traiciones y otros eventos, la senadora y su escolta son tomados prisioneros y llevados a un coliseo, donde son encadenados junto a Obi-Wan, y a manera de espectáculo, deberán mostrar sus facultades Jedi enfrentando a unas bestias. ¿Lograrán vencerlas? Descúbrelo en esta segunda parte de la saga, cuya historia ha sido motivo de celebración en los estadios del béisbol de las Grandes Ligas los días 4 de mayo. En 2002, John Williams musicalizó la película Star Wars, Episodio 2, El Ataque de los Clones. Que la fuerza te acompañe. Para la Fórmula Sorbañanos, Livio Novi Rodríguez.
2: Muchas gracias a Livio. Sí, hubo un momento en el que dije, ¿y dónde está la parte de deportes? ¿Cómo nos iba o dónde nos iba a sorprender Livio? Pero bueno, no es un deporte como tal, pero haciendo una analogía con lo que era, lo que sucedía con los gladiadores en el Coliseo Romano y posteriormente esa conexión que hizo con el béisbol de las mayores y el famoso May the Fourth be with you.
5: May the Fourth be with you. Exacto. El 4 de mayo es el día de Star Wars y la tradición de los parques de béisbol. Muy buena película esta, muy buena.
2: Yo debo confesar que he visto, creo que nada más la 4. Bueno, y una de las nuevas. O sea, la 4 que era la 1. Pero bueno,
5: yo te sugiero que te tomes un fin de semana.
2: ¿Qué pasó? ¿A qué hora empieza la serie? Ah, es que los diablos hacen algo, sí es cierto. Mm. Sí, hoy empieza, ¿verdad? Sí, los diablos tienen algo ahí también, en donde pues se une con la gente de Star Wars. Entonces, bueno, vale la pena en la Fedo Harp.
5: Tómate un fin de semana para verlas todas, hombre. Vale la pena, vale la pena.
2: Lo haré. Oye, hay fútbol internacional. Fútbol. Me llama mucho la atención lo que decías del descenso en España.
5: El descenso en España está realmente que arde. Vamos a empezar con la parte de arriba. Uh-huh. El Barcelona, si gana, y el Real Madrid, el Barcelona juega contra el Osasuna de visita, un partido complicado, y el Real Madrid visita al Español de Barcelona. Si el Barcelona gana y el Real Madrid no gana, el Barcelona se corona campeón. El Barcelona juega mañana, el Real Madrid juega el domingo. Así que, de darse el caso, el Barcelona festejaría cada jugador en su casa. No podrían festejar en el campo. Lo que sí sucedería si el Barcelona y el Real Madrid ganan los dos, y el próximo partido en el Camp Nou, el Barcelona recibe al Real Madrid. O sea, se podría dar el caso de que el Barcelona, recibiendo al Real Madrid, ganando la próxima semana, se corone en el Camp Nou venciendo al Real Madrid, ¿no? Que sería pues algo que no se ve regularmente, ¿no? Uh-huh. Y en la parte de abajo de la tabla, que es donde viene lo interesante, hay 7 equipos involucrados en la parte del descenso: Elche, Mallorca, Girona, Alavés, Sevilla, Levante y Oviedo. Oviedo la tiene muy complicada ya, está a 8 puntos del Alavés, que es el lugar 17º de la tabla. Además de eso, va a jugar a Sevilla contra el Betis de Sevilla, que es un equipo que juega bastante bien. Así que el Oviedo tendría que ganar todos los partidos y empezar a jalar equipos para ver si se logra salvar. Está muy complicado. Lo que es increíble es que el ahora en zona de descenso, 18º lugar, está el Sevilla, un equipo de una tradición increíble en España. Ha ganado cualquier cantidad de Europa Leagues, siempre peleando en la parte de arriba, Champions, y hoy está en la parte de descenso el Sevilla, y recibe a la Real Sociedad el domingo, un partido bravísimo también para el Sevilla. Quedan 5 jornadas allá en España. Uh-huh. Hoy el Mallorca, por cierto, le gana al Girona de visita 1-0. Mallorca que dirige, ¿te acuerdas de un señor de Michelis que estuvo en el Monterrey?
2: Lo recuerdo.
5: En Mallorca está haciendo sensacional las cosas y ganó 1-0 de visita en Girona. Así que la parte de arriba puede haber campeón y la parte de abajo en España que arde, Enrique.
2: Sí, está bueno. O sea, Oviedo 28 puntos, Levante 33, Sevilla 34, Alavés 36... y luego el Girona y Mallorca con 38.
5: Que ya jugaron.
2: Así es.
5: Hoy el Mallorca le ganó al Girona y lo pasó. Uh-huh. El Girona ha tenido muy buenas jornadas últimamente. En la Premier, lo más interesante, el Arsenal juega mañana contra el Fulham de Raúl Jiménez. El Arsenal, primer lugar de la tabla, tiene 3 puntos de ventaja sobre el Manchester City con un partido más. El Manchester City juega hasta el lunes contra el Everton. El Arsenal también con la mirilla en el partido de Champions del próximo martes contra el Atlético de Madrid. Así que no sé si va a gestionar el plantel Mikel Arteta, qué va a hacer, pero la búsqueda del título está sensacional también en la Premier. Y en la parte de abajo ya lo único que se juega es el West Ham y el Tottenham. El West Ham le saca 2 puntos al Tottenham. Hoy el Tottenham, otro equipo histórico, histórico, hoy el Tottenham está descendido. El Tottenham visita al Aston Villa, partido bien complicado, y el West Ham visita al Brentford, también partido difícil. En dos ligas, Enrique, en donde pues sí buscan la competencia, en donde sí se hacen bien las cosas y en donde sí hay ascensos y descensos.
2: Claro, y en donde hay interés. No te puedes echar a la maca, como sucede aquí en México, en donde, bueno, antes era lamentable que no existiera el descenso y el ascenso. Ahora, pues estos señores que son increíbles, cuando dices ya no hay forma de que me sorprendan, lo vuelven a hacer. Porque ahora ya hasta las famosas multas las quitaron. Uh-huh. Entonces, bueno, por lo menos tenías que pagar un dinero pues por ser los últimos 3 en el año futbolístico. Eso ya también lo desaparecieron. Entonces, si antes había mediocridad, pues ahora, ¿qué te parece si la duplicamos?
5: Y en teoría, bueno, ese dinero en teoría iba a los equipos de la Liga de Extinción, ¿no? Y ya no va ese dinero para allá, ¿no?
2: Sí, porque pues están molestos porque pues levantaron un caso ante el TAS y pues dicen, no, bueno, pues me están literalmente demandando, pues que los voy a estar apoyando. Entonces ya estaban medio muertos, ya estaban en terapia intensiva, pues ahora ahí les va la última puntilla. Y también son tan cínicos que dicen, hombre, pero si es que sí hay ascenso. Pero bueno, tiene que haber 4 equipos que tengan la certificación. Y además que tus campos de entrenamiento y que tus sub no sé qué. Y además debes tener un estadio con un aforo de no sé qué, que por cierto, pues hay equipos de primera que no lo cumplen. O sea, es lamentable.
5: Lamentable.
2: Lamentable. Que la fe de bautizo del perro. O sea, pues no. Son lamentables. Pero bueno, pues en otros asuntos pinta un buen fin de semana deportivo. Entonces, con los cuartos de final de la liguilla, con el fútbol internacional, con el básquetbol.
5: La final del torneo de Madrid.
2: Ah, bueno, claro.
5: Sinner contra Zverev.
2: Exactamente. Bueno, para cerrar tenemos esto.
3: Para cerrar.
2: Esta imagen y la vamos a describir para la gente que nos acompaña a través de Telefórmula, quiero decir desde la radio. Es realmente sensacional porque pues es un joven que hace un triple en la gimnasia y además es el primero que lo logra ejecutar en una competencia. Esto sucedió en el 2025, Tofib Aliyev de Azerbaiyán, la primera persona en que hace un triple backflip con un giro de 360 en cada uno de sus saltos. Esto fue en los Juegos Mundiales del 2025 en Chengdu, en China.
5: ¡Qué velocidad, ¿no?
2: No, qué espectacular velocidad. Y qué control del cuerpo, sensacional. Pues nos vamos, Raúl.
5: Enrique, buenas tardes.
2: Gracias, buen fin de semana, quédese con Pepe Cárdenas y también tenemos Billie Jean de Michael Jackson. La primera vez que lo vi fue en los 25 años de Motown, cuando viene el famoso Moonwalk, espectacular. Aquí tenemos Billie Jean y ya nos vamos.

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